0: 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Entonces yo te hago la cordial invitación a que tú me visites para yo poder indicarte pasos a seguir. 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Queridos amigos, amables oyentes, de verdad para mí es un placer poder dirigirme a cada uno de ustedes y sobre todo darles ese apoyo, esa ayuda, ese empujoncito para llegar a la cúpula del éxito. Bueno, hay la señora María que me pregunta, dice que ella vive lejos, que le ha pasado el dato a un familiar que me ha visto por la televisión, por Austral Televisión, pero que se le complica venir y que necesita que le ayude con un baño para la mala suerte, porque dice que todo lo que ella hace, todo le va mal, y que ella pronto mejore su economía, pues vendrá a visitarnos. Pues gracias, doña María, gracias a todos y cada uno de ustedes. El baño de la suerte, el baño para las malas vibras. Vamos a hacer lo siguiente, vamos a usar 7 limones cortados en cruz, vamos a utilizar 3 puñados de azúcar, vamos a utilizar 3 pedazos de canela, canela, limón, azúcar, ¿sí? Vamos a utilizar 3 ramas de ruda, 3 ramas de romero y 3 ramas de Santa María. Todo esto vamos a hacer un cocimiento por unos 10 minutos. Luego que hemos cocido todo esto, o sea, ha hervido por 10 minutos, saque todos los montes y tírelos, ¿sí? Tírelos y con la agüita entre a su baño y haga cuenta que este es un shampoo, que este es un jabón. Fríguese repitiendo lo que usted quiere para su vida, para su salud, para su familia, para su economía. Entonces, como que esto fuera un shampoo, usted se friega, se echa, se friega y hablando todo lo que usted quiera. Luego que usted ya se ha limpiado, se ha bañado con estos montes que hemos hecho hervir, vamos a bañarnos con el agua normal, con el shampoo, con el jabón, o todo lo que tú sepas usar normalmente, te terminas de bañar. Luego que te terminas de bañar, de preferencia, sécate con una toallita blanca para canalizar las energías. Si puedes comprarte una toallita blanca, mucho mejor. Si quieres mejorar la salud, si quieres mejorar la parte de la economía, puede ser una toallita amarilla. Bueno, así te hemos ayudado, mi querida amiga. 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Mi nombre, no te olvides, es Yusmari, y Yusmari viene recorriendo varios países de Centroamérica, de Europa, muchos rincones, trayendo lo que es ese granito de arena para poder ayudar a mis amigos, a mis compatriotas, ayudar a aquellos que necesitan la guía, el consejo, la orientación. Por ello yo te digo, tú tienes un familiar en Estados Unidos o en cualquier otro país, yo hago giras, ¿sí? Cada cierto tiempo hago giras para poder llegar a los países donde por razones o motivos de documentos no pueden viajar. Pues Yusmari puede viajar a muchos países del mundo. Puedo viajar a más o menos a 184 países, ¿sí? con la visa que tengo y puedo ingresar a todos esos países. Por ello siempre estoy haciendo igualmente el llamado. 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Y bueno, por acá tenemos otro mensajito que nos envía Manuel. Manuel Mesías dice que tiene 49 años y que tiene problemas de lo que es próstata. Dice que le duele, que orina varias veces en la noche. Pues mi querido Manuel Mesías, nosotros hemos analizado tu mensajito y hemos visto que tú te has hecho tratamiento médico, pero tú mejor que nadie sabes que te han dicho los médicos que hay que hacer una cirugía prostática. O sea que yo te recomiendo someterte a la cirugía porque tu problema está un poquito avanzado, ¿no? Y el siguiente paso, si no nos tratamos a tiempo, es el cáncer a la próstata. Entonces, mi querido Manuel Mesías, yo te invito a que tú te hagas la cirugía. Eres un hombre de 49 años, súper joven, o sea que vas a poder mantener una buena salud y un equilibrio y una estabilidad. Por ello, pues te digo, o si no, acércate para hablar personalmente conmigo e indicándote qué tipo de tratamiento natural vas a hacer para mejorar tu problema de lo que es próstata. Gracias, Manuel, por estar en sintonía del programa. Yo me encuentro acá. De verdad me siento bendecida porque no es una, ni dos, ni tres personas las que me visitan. Son cantidades de personas las que están llegando cada día. Unos perdidos la fe, otros con lágrimas en los ojos, otros con la confianza, otros porque le recomendó el amigo, el pariente, el vecino. Pues vengan, todos son bienvenidos. Para mí no es importante rico ni pobre, gordo, flaco, que te equivocas en la vida no es importante. Lo que es importante, que quieras llegar a la cúpula del éxito y prosperidad. Y bueno, por acá nos vamos con otro mensajito que nos envía la amiga Fabiola. Fabiola dice que tiene mucho dolor a la pierna derecha. Dice que ya se ha hecho tratar hace 3 años atrás. Dice, pero me ha vuelto, dice, mi problema de salud. Dígame, hermanita Yusmari, dice, si me voy a mejorar o si acaso me han hecho algo oscuro, porque dice, yo tengo tanta mala suerte. Bueno, mi querida Fabiola, gracias por esa confianza. Tú mejor que nadie sabes que has sido víctima varias veces de tratamientos para que te vaya mal, para que te encuentres postrada, paralizada, y tú ya te has hecho curar en otras ocasiones y te ha ido bien. Yo te hago la invitación a que vengas, que me traigas Ruda Romero Santa María, sí, Ruda Romero Santa María, y dos huevitos, dos nidos, sí. Con esto vamos a curar, vamos a canalizar para que su salud marche bien y que todo lo negativo se aleje. 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Y el programa ha llegado a la parte final. Yusmari les dice que será su próxima oportunidad.
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1: Radio El Rocío en los 1370 kHz en amplitud modulada le informa la hora. 19 horas, 18 minutos.
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1: Radio El Rocío, en los 1370 kHz, en amplitud modulada, le informa la hora. 19 horas, 32 minutos.
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3: Por fin el misterio queda atrás. Hoy vamos a ver, ¿por qué están ocurriendo tantas cosas que parecen no tener explicación en tu vida? ¿Por qué tanta mala suerte? ¿A qué se deben esas dolencias que no te permiten vivir en paz?
4: Mi Dios, Virgen Santísima, Divino Niño, Virgen de Guadalupe, ángeles y arcángeles, llego a ti al final en esta jornada con el corazón muy agradecido por todo lo que pusiste en mi vida sin que yo lo pidiera. Gracias porque tu bondad me acompaña en cada hora, porque tu presencia fue mi sostén cuando el día se hizo largo, y porque tu amor no me falta nunca, aunque yo a veces me distraiga. Mi Dios, gracias por darme salud, gracias por darme esa sabiduría para poderles ayudar a todos mis compadritos y comadritas que hoy llegaron a visitarme. Hoy estamos en un nuevo mes de octubre ya iniciado.

0: Que octubre venga cargado de luz, de buena vibra, de buena energía, de protección, de nuevos caminos, de nuevas oportunidades, de ideas constructivas, positivas, caminos de salud, caminos de prosperidad, caminos de abundancia. Que así sea en este mes de octubre. Y octubre es para realizar un cambio. Si usted pensaba negativamente o tenía pensamientos negativos, hay que volver al presente. No vivir del rencor, no vivir de la tristeza pasada, del sufrimiento pasado. No, tiene que vivir hoy. En este mes de octubre es para renovar, es para cambiar, es para encontrar caminos negativos y ya no volver. Porque tiene que encontrar caminos positivos, caminos constructivos, caminos prósperos, caminos de armonía, de felicidad. Claro que la gente mala, la gente envidiosa siempre pone trabas en la vida, siempre pone obstáculos en su prosperidad, en su dinero, en su creatividad. Este mes es para volver a empezar. Este mes hay que sembrar amor, hay que sembrar cariño, comprensión, diálogo, entendimiento, consideración. Este mes es para sembrar lo que usted quiere cosechar. Compadritos, comadritas, qué maravilla en este mes darse un baño de despojo, una limpia, un cruzamiento con fuego para quemar toda mala racha, toda mala suerte, toda mala energía. Este mes, qué maravilla para poner inciensos, que se retire todo lo malo. Y en 8 días, poner inciensos de abundancia, de salud, de prosperidad, de abre caminos, de florecimientos. Qué maravilla de sembrar lo que uno quiere cosechar. En este mes que a todos les vaya muy bien, que les vaya de lo mejor. Si es que están enfermos, que encuentren salud. Si es que hay tristeza, desdicha, sufrimiento, quebranto y lágrimas, que salgan a la luz de la armonía, de la felicidad, de la protección. Mis compadres, mis comadres, recuerden que Dios está en el cielo y las plantas aquí en la tierra para ser sanados, para encontrar ese alivio, esa curación, para encontrar nuevos caminos, nuevos horizontes en la vida, para encontrar la salud, que es lo más preciado de la vida. Yo atiendo en el sector Puente del Descanso. Yo, como heredero de conocimientos ancestrales, estoy aquí para poderles ayudar en lo que Dios me lo permite. No me juzguen sin haberme conocido. Los dedos de la mano no son iguales. De persona a persona es una milla de diferencia. 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Compadritos que vienen de allá, de Cañar, de Tambo, de Chunchi, de Suscal, de La Troncal, del Triunfo, bueno, todos esos lugares, si viene en bus, dígale al chofer del bus que le dejara en la autopista sector Puente del Descanso, al frente del restaurante El Chifa. Ahí se queda. 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Bien, vamos seguidamente a dar un mensaje de texto que dice: muy buenas noches, mi compadrito Mateo. Soy María, nacida el 9 de noviembre de 1988. Quisiera saber si es que mi pareja regresará conmigo o no. Él se llama Sergio, nacido el 9 de julio de 1982. Vamos a ver, mi comadita, qué es lo que pasa, qué dicen las cartas del tarot. Vamos a ver. Bueno, yo veo aquí que ya todo ha terminado. Yo ya no se ve aquí amor. No, aquí hay simplemente un interés. Siempre ha sido interesado, aquí siempre hay un interés. Pero también veo competencia, o sea, quiere decir que tal persona ya tiene otra por allá. Por lo tanto, él aprovechó tal discusión, tal enojo, para tomar distancia, para regresar donde aquella relación anterior. Y de regresar, regresará, pero simplemente por un apetito sexual. Nada más. Yo no veo futuro. Yo no veo una persona que le va a proponer, y no solo proponer, sino a realizar una formalización de un matrimonio, de una unión. Aquí no hay futuro. Aquí han estado simplemente por estar, simplemente por pasar el rato, por apetitos sexuales. Él, a lo mejor, usted siempre le daba dinerito, le prestaba plata, nunca le ha sabido devolver. Yo no veo nada más que eso. Así es que, mi comadrita, lo que yo veo aquí en esta otra carta es mala suerte en el campo del amor. Por eso, mi comadrita, está enamora, fracasa. Si no le traicionan, se va con otra persona. Se decepciona, se desilusiona y todo termina en nada. Así es que, mi comadrita, yo quisiera que venga a visitarme para hacerle una limpia, darle un baño y darle un secreto, un amuleto, para que venga ese hombre que proponga y que haga una relación, una formalización, un matrimonio, una unión, que le valore tal cual como es usted y que sean felices, que sean prósperos. Porque la unión, el amor, no es simplemente para comer y dormir, es para prosperar en la vida, es para, cuando le ve caído, levantarle, es para trabajar, con ambas manos se lava la cara, ¿verdad? Es para hacer un hogar, y un hogar no simplemente está en comer y dormir. Está para crear, es para preparar para un punto de vejez donde van a esconderse del agua y del sol. Cuando guste, aquí estoy para poderle ayudar. Vamos a otro mensaje de texto que dice: buenas noches, mi compadrito Mateo. Quisiera saber acerca de mi enfermedad. A ver, mi comadrita, vamos a ver. Vamos a ver, van saliendo las cartas. Uy, mi comadrita, yo veo fuerte dolor de las piernas. Una más que la otra. Veo un cuerpo pesado, un cuerpo decaído. Veo muy estresada, llora demasiado. Veo que no le hacen bien los tratamientos que usted toma, que ha tomado. Nada, mejor está empeorando más. ¿Por qué? Porque veo velatorio negro. Eso hay que alzar, hay que tumbar. Caso contrario, va a seguir de mal en peor. Cuando guste, venga usted a visitarme. 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Pídale un turno para yo poder analizar, diagnosticar, rastrear y dar lo mejor de mis conocimientos. Otro mensaje de texto que dice, buenas noches, mi compadrito Mateo. Ando muy enferma. Tengo mucho estreñimiento. ¿Habrá alguna hierbita, algo para tomarme? Mi compadrito Mateo, estaré atento a su respuesta. A ver, mi comadrita, vamos a ver, mi comadrita. Bueno, hay tantas hierbas, hay tantos jugos. Coja lo siguiente, coja una piña, coja la papaya y coja hojas de menta, ¿sí? Va usted a licuar y va a tomarse. Tómese en ayunas. Tómese también de vez en cuando la pitahaya, ¿sí? Y lo mejor aquí sería lo siguiente. Lo mejor sería desintoxicar el organismo. Y yo tengo aquí una fórmula maravillosa que ayuda a desintoxicar y limpiar el estómago, la vesícula, el hígado, los pulmones, el intestino, colon y riñón. Expulsa parásitos y gusanos, absorbe toxinas y bacterias, promueve la limpieza saludable de desperdicios tóxicos del cuerpo. Contiene flúor natural, rico en potasio, yodo y magnesio, ayuda a calmar la tensión nerviosa y muscular, limpia todos los sistemas y mejora la energía y el bienestar. ¿Por qué? Porque también ayuda a purificar la sangre. ¡Qué maravilla para desintoxicar el organismo! Primero, desintoxicar el organismo. Pero hasta eso, coja la piña, la papaya y las hojas de menta, licúe y tómese 9 mañanas ese jugo. ¿Por qué? Porque yo veo que tiene una digestión lenta. Ese es el problema, mi comadita. Por allí está el problema. ¿Ve? Compadritos que vienen de allá de Cañar, de Tambo, de Chunche, de Suscal, dígale al chofer del bus, si viene en bus, dígale al chofer del bus que le dejara en la autopista, sector Puente del Descanso, al frente del restaurante El Chifa. Ahí se queda. Cruza al otro lado de la vía, bájase un puente, cruza el puente, ahí está un redondel que dice Paute. En el sector Puente del Descanso está un redondel que dice Paute. 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Pero si es que vienen, si es que de pronto vienen en un taxi, en una camioneta de alquiler desde allá de Cañar, de Tambo, de Chunchi, de Suscal, de La Troncal, porque viene mucha gente de todos esos lugares, y muchas gracias por su confianza, por su cariño. A todos mis compadritos y comaditas que vienen de allá en taxi, dígale al taxi, al chofer del taxi, que le dejara en el puente del descanso, que está un redondel. 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En esa heladería, puertas de vidrio, ahí está mi señorita secretaria. 15 minutos han llegado a la parte final. Muchas gracias por la gentil y amable sintonía. Descansen, que mañana es otro día. Dios les bendiga a cada uno de ustedes.
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4: Radio El Rocío, en los 1370 kilohertz, en amplitud modulada, le informa la hora. 19 horas, 50 minutos.

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1: Radio El Rocío, en los 1370 kHz, en amplitud modulada, le informa la hora. 20 horas, 4 minutos.

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1: Radio El Rocío, en los 1370 kHz en amplitud modulada, le informa la hora. 20 horas, 18 minutos.
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1: Radio El Rocío, en los 1370 kHz, en amplitud modulada, le informa la hora. 20 horas, 34 minutos.
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3: ¿Qué tal, amigos? ¿Qué tal, amigas oyentes de Radio El Rocío? Tengan todos ustedes muy buenas noches. Bienvenidos.

0: Procedan a escuchar y participar en su programa de consejos, orientaciones y ayudas con el profesor Vinci. Continuando con la explicación de los 5 puntos para el buen manejo de la vida y no tener accidentes ni problemas, vamos a ver el punto 5, que es la acción. Hay veces, frente a los hechos e interpretaciones, sentimientos, y encontrando al culpable ya, no sabemos qué acción tomar. Acción civil, acción penal, acción por mutuo acuerdo, qué sé yo. Por eso es importante participar, porque en mi calidad de parapsicólogo he traído a la cámara de liberación y purificación del cuerpo, del alma y del espíritu, porque ahí anidan, ahí habitan los malignos perturbantes que lo perturban y no sabe qué hacer ante un hecho, ante una interpretación, ante un sentimiento, no saben qué hacer. Por eso he traído la cámara de liberación y purificación de su cuerpo, de su alma y de su espíritu, para que en forma limpia usted pueda actuar y proceder con éxito, con prosperidad, ya en estos últimos meses que nos quedan para terminar este año. Así es que todo está en ustedes, que pasen por la cámara de liberación y purificación del cuerpo, del alma y del espíritu, y paren de sufrir. Bien, doy paso a la lectura y contestación de los mensajes de textos enviados a este programa.
1: Y aquí tenemos el primer mensaje de texto en esta noche, que lo envía desde la parroquia principal y se identifica como la familia agradecida de Dios y de las ayudas del maestro Vinci. Dice el mensaje: mi distinguido maestro, señor profesor Vinci, lo saludamos con el respeto que usted se merece y felicitamos por sus excelentes programas que lo venimos escuchando todas las noches a través de Radio El Rocío de la ciudad de Biblián, Ecuador. Y luego de saludar, le agradecemos de todo corazón porque usted ayudó a nuestro hijo a que dejara la bebida del aguardiente y de la droga. Allá en Nueva York, mi hijo andaba ya perdido, durmiendo en las veredas, en las calles, y desatendió su trabajo y a su salud. Al ver que ya se hospitalizó y no había remedio para él, fue que acudimos ante usted llevándole la ropita, llevándole la foto. Y usted le hizo un análisis, un examen, y vio que le han hecho daño en aguardiente y en la droga para que él se fuera de esta tierra, de este mundo. ¿Y todo por qué? Por celo, por dudas y desconfianzas de un propio amigo de él, que ha pensado de que la novia de este amigo ha estado saliendo con tu hijo. Pero, malinterpretación de esos hechos, casi lo llevan a la tumba. Pero gracias a Dios, a que ustedes se movieron pronto y me visitaron con la ropa y la foto. ¿Y cómo lo salvé? ¿Cómo lo desaté? Expulsando ese daño que lo estaba llevando a la tumba. Así es como Vinci ayuda. Si usted, amigo, amiga, que esté pasando por estas situaciones de tener familiares, parientes en el exterior o aquí mismo en Ecuador, que estén sufriendo de males desconocidos, de enfermedades incurables, pero que ya vienen siendo tratados por la ciencia y no mejorados porque las causas no son orgánicas, me pueden visitar. Mi oficina siempre está a la orden para dar consejos, dar soluciones a los problemas. 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El siguiente mensaje de texto lo envían desde la parroquia Guapán y se identifica con el seudónimo El Hijo que agradece a Dios y a las ayudas del maestro Vinci. Dice: mi distinguido maestro, señor profesor Vinci, después de saludarlo, le agradezco infinitamente por haber ayudado a nuestra madre que se encontraba al borde de la muerte, ya que le mareaba la cabeza, tenía muchas náuseas y vómitos y vomitaba solo espuma verde. Por eso fue que nos preocupó tanto, como usted mismo aconseja, que todo enfermo primero tiene que ir a la ciencia médica, acudiendo donde el doctor en medicina de nuestra preferencia y tomar los remedios como él receta y sanará. Pero al ver que no sana, por eso fue que acudimos ante usted y vea, usted le hizo la mesada a distancia, le expulsó ese maligno y hoy está sana y buena. Gracias, maestro Vinci. Bien, aquí las gracias hay que darle a Dios, porque solo Dios abrió puertas para que hayan podido llegar donde Vinci. Es que donde Vinci solo llegan casos desahuciados, casos difíciles. Es que Vinci está preparado y capacitado para resolver problemas difíciles y desahuciados. Por eso, si usted, amigo o amiga, que me escuchas en esta noche, que tiene tus familiares, tus parientes en el exterior o aquí mismo en Ecuador, que estén sufriendo de males desconocidos, de enfermedades incurables, pero que ya vienen siendo tratados por la ciencia y no mejorados porque las causas no son orgánicas, me pueden visitar. ¿Sí? 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Desde Cogitambo tenemos el siguiente mensaje de texto que dice: mi distinguido maestro, yo soy la señorita, las iniciales ARJ. Querido maestro, quiero agradecerle porque mi novio ya me buscó, ya regresó conmigo, gracias a que usted me pasó por la cámara de liberación y purificación de mi cuerpo, de mi alma y de mi espíritu. Ahora estamos muy bien y vamos a cumplir la fecha que señalamos para noviembre de este año, nos vamos a casar. Gracias, maestro Vinci, por haberlo hecho regresar a mi novio. Bien, aquí las gracias hay que darle a Dios, porque solo Dios abrió puertas para que hayas podido llegar donde Vinci y haber encontrado la solución práctica y ligera, conforme me estás agradeciendo. Si usted, amiga, amigo, que tu ser amado te ha abandonado y no quiere regresar, visítenme. Mi oficina siempre está a la orden para dar buenos consejos y soluciones a sus problemas. No olviden que una consulta a tiempo puede cambiar su destino. Señoras y señores, gracias por su fina y amable sintonía al programa de hoy y por dejarme entrar en vuestros hogares. Y continúen en la sintonía de la WR, Radio El Rocío, AM.
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Radio El Rocío en los 1370 kHz en amplitud modulada le informa la hora. 20 horas, 52 minutos.

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1: Radio El Rocío, en los 1370 kHz, en amplitud modulada, le informa la hora. 21 horas, 3 minutos.

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1: Radio El Rocío, en los 1370 kHz en amplitud modulada, le informa la hora. 21 horas, 18 minutos.

0: Radio El Rocío, en los 1370 kHz en amplitud modulada, le informa la hora. 21 horas, 30 minutos.
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1: Radio El Rocío, en los 1370 kHz en amplitud modulada, le informa la hora. 21 horas, 46 minutos.

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1: Radio El Rocío, en los 1370 kHz, en amplitud modulada, le informa la hora. 22 horas, 1 minuto.

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1: Radio El Rocío, en los 1370 kHz en amplitud modulada, le informa la hora. 22 horas, 17 minutos.
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1: Radio El Rocío, en los 1370 kHz, en amplitud modulada, le informa la hora. 22 horas, 31 minutos.
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1: Radio El Rocío, en los 1370 kHz, en amplitud modulada, le informa la hora.
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0: 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Radio El Rocío, en los 1370 kHz en amplitud modulada, le informa la hora. 23 horas, 0 minutos.
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0: Claro.
1: Radio El Rocío, en los 1370 kHz en amplitud modulada, le informa la hora. 23 horas, 17 minutos.

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1: Radio El Rocío en los 1370 kHz en amplitud modulada le informa la hora. 23 horas, 33 minutos.
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0: Radio El Rocío, en los 1370 kHz en amplitud modulada, le informa la hora. 23 horas, 45 minutos.
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1: Radio El Rocío, en los 1370 kilohertz, en amplitud modulada, le informa la hora. 0:02.
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0: 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Radio El Rocío en los 1370 kHz en amplitud modulada le informa la hora. 0 horas, 15 minutos.
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3: Radio El Rocío, en los 1370 kHz en amplitud modulada, le informa la hora. 0 horas 31 minutos.
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1: Radio El Rocío en los 1370 kHz en amplitud modulada le informa la hora. 0 horas, 46 minutos.

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1: Radio El Rocío en los 1370 kHz en amplitud modulada le informa la hora. 1:03.

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2: Radio El Rocío, en los 1370 kHz, en amplitud modulada, le informa la hora. 1:17.
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1: Radio El Rocío, en los 1370 kHz en amplitud modulada, le informa la hora. 1:32.
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0: Radio El Rocío, en los 1370 kHz en amplitud modulada, le informa la hora. 1:48.
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0: Radio El Rocío, en los 1370 kHz en amplitud modulada, le informa la hora. 2:03.

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1: Radio El Rocío, en los 1370 kHz en amplitud modulada, le informa la hora. 2:17.

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2: ¡Ay, caramba! Radio El Rocío, en los 1370 kHz, en amplitud modulada, le informa la hora. 2:31.
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0: Radio El Rocío, en los 1370 kHz en amplitud modulada, le informa la hora. 2 horas, 45 minutos.
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2: Radio El Rocío, en los 1370 kHz en amplitud modulada, le informa la hora. 3:02.
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1: 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El Radio El Rocío en los 1370 kHz en amplitud modulada le informa la hora. 3 horas, 15 minutos.
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1: Radio El Rocío, en los 1370 kHz en amplitud modulada, le informa la hora. 3:30.
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Radio El Rocío, en los 1370 kHz, en amplitud modulada, le informa la hora. 3:48.

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Radio El Rocío, en los 1370 kHz en amplitud modulada, le informa la hora. 4 horas, 5 minutos.

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1: Radio El Rocío, en los 1370 kHz, en amplitud modulada, le informa la hora. 4 horas, 16 minutos.

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1: Radio El Rocío, en los 1370 kHz en amplitud modulada, le informa la hora. 4 horas, 31 minutos.

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1: Radio El Rocío, en los 1370 kHz, en amplitud modulada, le informa la hora. 4 horas, 48 minutos.
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3: Radio El Rocío, en los 1370 kHz en amplitud modulada, le informa la hora. 5 horas, 3 minutos.
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5: 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Hoy vamos a abrir el libro de tu vida gracias al maravilloso, al único y vidente astral,
6: el indio amazónico y el compadre Mateo.
5: Juntos hacen un poder extraordinario, una fuerza que derrota todo tipo de trabas, trabajos negros, energías oscuras. Hoy vamos a ingresar a cada hogar, estaremos en la mente de cada persona y estamos ya aquí, listos para presentar su programa. Amigos oyentes de toda raza, de toda condición social, de todo credo religioso, sean bienvenidos. Esta es la puerta que te abrirá el camino del éxito, de la salud, de la paz espiritual. Amigos, bienvenidos a la sintonía de este programa.
7: Compadritos, comadritas, bienvenidos al mes de octubre. Con mucha fe, gratitud y esperanza, recibimos este nuevo mes de octubre. Hoy quiero agradecer de todo corazón a cada uno de mis compadritos y comadritas que me acompañan mañana tras mañana, que me escuchan y que depositan su confianza, su fe y su esperanza en los secretos de nuestras plantas, nuestras raíces, nuestras hierbas y la sabiduría ancestral que nos ha sido transmitida de generación en generación. Que este nuevo mes sea un tiempo de renovación, limpieza, abundancia y nuevos comienzos. Que se abran los portales de la salud, el amor, la prosperidad, el dinero, el trabajo y la abundancia. Que se abran nuevos caminos. Que toda energía positiva encuentre un espacio en nuestras vidas. Y con la bendición de Dios, del universo, la Pachamama y los espíritus de las plantas, caminemos este mes con fe, con voluntad, con amor y esperanza. Gracias por estar aquí. Gracias por esa fe. Gracias por ese cariño, por esa confianza. Gracias por acompañarme madrugada tras madrugada. Bienvenido octubre, que llegue cargado de buenas noticias, de puertas abiertas, de abundancia y muchas bendiciones para cada uno de ustedes y sus familias. El programa Misterios de la Selva, donde la sabiduría ancestral nos acompaña en el camino. A través de quien les habla, el compadre, su amigo, su maestro, el compadre Mateo. Bienvenidos. Bienvenidas mis compadritos, mis comadritas. Recuerden, yo aquí en mi tutumita hago tratamientos con plantas. Hago limpias para esos malaires. Hago limpias para ese susto, los nervios. Baños con hierbas. baños con esencias, baños con flores, con frutas, baños para sacar ese frío interno, para ese dolor de piernas, para ese dolor de las rodillas, para ese dolor de la cintura, amarga la boca, tratamientos, brebajes que doy aquí para ese cuerpo cansado, ese cuerpo pesado, ese cuerpo sufrido, ese cuerpo maltratado y adolorido. ¡Qué maravilla un baño con hierbas, un brebaje hecho a base de hierbas! Para desintoxicar el organismo, para ayudar al hígado, a los riñones, a los problemas nerviosos, a los problemas circulatorios. A usted, mi compadre, mi comadre, le marea, le duele la cabeza, le ha bajado la vista, tiene rabia o ganas de llorar, y todo lo que hace, lo que emprende, lo que quiere realizar, le sale mal, le salen pérdidas, está usted para atrás, como el cangrejo, ¿verdad? Es como que le cierran todas las puertas para no tener prosperidad en la vida. Coge dinerito, pero se le va como polvo en el viento. A lo mejor le hicieron un trabajo para bolsillos secos, para carteras secas. Pero recordemos que Dios está en el cielo y las plantas, las hierbas, los secretos aquí en la tierra para sanar, para abrir los caminos, para que haya oportunidades, para que haya suerte, que es lo preciado también, ¿sí? Y con salud. La salud, lo más preciado de la vida. La salud es el epicentro de cualquier acción. Sea gratificante para cada uno de ustedes. Que todo sea de buena vibra, de buena energía, los espíritus y los secretos amazónicos. Yo, como heredero de conocimientos ancestrales, conocedor de los secretos amazónicos, aquí estoy para poderles ayudar en lo que Dios me lo permite. No me juzguen sin haberme conocido. Aquí estoy preparando contras, secretos, ventajas, amuletos, talismanes para atraer la suerte. Usted, mi compadre, mi comadre, su negocio poco a poco va cayéndose a pedazos. Poco a poco se van retirando los clientes. Ahora se van al frente o más allá, ¿verdad? Poco a poco su cuerpo está más débil, más cansado, más rabioso, más aburrido, más estresado, ¿verdad? Porque la mente comienza a fundirse. La mente comienza a trabajar al mil. El estrés, la acumulación del estrés, ¿verdad? Un estrés oxidativo. Todo eso causa daños a los órganos, al cuerpo, a las vísceras, trae enfermedades. Por eso, mi compadrito, mi comadrita, lo mejor es dar ese primer paso para buscar ayuda ante un profesional. Vaya a su médico de confianza, hágase unos exámenes clínicos, pero si en esos exámenes clínicos no le dan nada, sí, dice que usted está bien y su cuerpo está maltratado, cansado, estresado, agobiado, pues bueno, es una mala enfermedad, es una brujería, es un tormento negro, es un velatorio negro, es un encajonamiento negro. Algo pasa ahí, mi compadre, mi comadre. Yo estoy aquí para poderles ayudar. Único lugar de atención, estoy en el sector Puente del Descanso. Sector Puente del Descanso. Al frente de la parada de buses que van a Gualaceo, que van a Paute, sí, fíjese usted en el techo. En el techo está una bandera roja, una bandera de color verde y un helado grandote. Ahí estoy. Ahí, en esa heladería, puertas de vidrio, ahí está mi señorita secretaria, yo estoy más adentro, al fondo. Ahí estoy, mi compadre, mi comadre, con mis hierbas, con mis elementos energéticos. Ahí estoy, haciendo rituales para romper toda mala vibra, todo trabajo negativo, esos obstáculos que están en el camino de su vida. el camino al fracaso, el camino a la enfermedad, el camino a la desdicha. Pero usted es lo que decide: seguir viviendo como está viviendo o hacer el cambio. Venga a visitarme. Ya no más lágrimas, ya no más fracasos, ya no más pérdidas. Hoy estoy aquí para poderle ayudar, claro, con la bendición de mi Dios, ¿sí? Con la sabiduría de los espíritus de las plantas, para poderle sacar de esa oscuridad de su vida. Compadritos, comadritas que vienen de allá, de Cañar, de Tambo, de Chunchi, de Suscal, de La Troncal, del Triunfo, de Guayaquil, bueno, todos esos lugares, si viene en bus, dígale al chofer del bus que le dejara en la autopista sector Puente del Descanso, al frente del restaurante El Chifa, ahí se queda, cruza al otro lado de la vía, por el lado derecho baja hacia un puente, cruza el puente, ahí está un redondel que dice Paute, un redondel que dice Paute. Desde allí, al frente, como está riéndose a Pauto, Gualaceo, Chordelé, desde ese redondel al frente, fíjese en el techo, en el techo. Ahí está una bandera roja, una bandera de color verde, un helado grandote. Esto es al ladito de donde que hacen pollo, chancho a la barbosa, pollos al carbón, ¿sí? Ahí está una heladería. En esa heladería, ahí está mi señorita secretaria, una heladería puertas de vidrio, ahí estoy yo para adentro. Pero ahí en esa heladería saqué un turno para yo poder diagnosticar, para yo poder ver qué es lo que está pasando en su vida, o qué es lo que está pasando, o la solución al problema suyo o al problema de ese ser querido, de ese ser amado, de ese ser apreciado, de ese ser del hogar, de la casa. Aquí estoy para poderle ayudar. ¿Eh? 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Vamos a dar un mensaje de texto que dice: compadrito Mateo, muy buenos días. Yo me fui a una carrera en una camioneta desde Cañar, pero no me di. Hasta que llegamos casi a Paute, pero no pude encontrarle. Le llamaba a su teléfono, pero no contestaba. Mi compadrito Mateo, necesito que me ayudara con un familiar mío que está muy enfermo. A ver, mi comadrita, una hija desesperada por su padre. Mire, si viene de Cañar, de Tambo, de Chunchi, de Suscal, de La Troncal, del Triunfo, de Guayaquil, si vienen en un taxi, en una camioneta de alquiler, mire, dígale a ellos que le lleven al sector Puente del Descanso. Ahí está un redondel que dice Paute. No a Paute, no se vayan a Paute, no. Es en el sector Puente del Descanso. Ahí está un redondel que dice Paute. 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En esa heladería, ahí estoy, mi comadrita, ahí estoy. O quédese usted en el sector Puente del Descanso, donde está el redondel. Y ahí son pocos pasos ya. Pocos pasos, ¿sí? Y bueno, ya le voy a mandar la ubicación. Ya le mando la ubicación, mi comadrita, ¿sí? Y ella le va a mandar una fotografía. ¿Dónde estoy yo? Es en esa heladería que hay allí, mi comadrita. Bien, otro mensaje de texto que dice: buenos días, mi compadrito Mateo, felicitando por su bonito programa. Compadrito Mateo, yo estoy pasando por una enfermedad que hago pecado que una hermana mía me hizo algún daño, alguna brujería. Pero yo confío en usted, mi compadrito Mateo, quisiera saber la verdad. ¿Qué mismo es? A ver, mi comadrita, 2 de diciembre, vamos a ver, mi comadrita Angelita, ¿qué dicen las cartas del tarot? Bueno, cuerpo cansado, cuerpo estresado, a veces está que le tiembla el cuerpo, está muy débil, mi comadrita. Yo veo que ha bajado el sistema inmune, las defensas del cuerpo. No es brujería, mi comadrita. Haga lo siguiente. Coge el huevo de angelota, coge el vino de consagrar, coja un poquito de pasas, va a licuar, ¿sí? Va a licuar, ponga en una refrigeradora y eso va a tomarse una copita todas las mañanas. Una copita todas las mañanas. Recuerde, el huevo de angelote, vino de consagrar y un poco de pasas. Eso haga, por eso ese mareo, ese dolor de cabeza, ese se le va la noción del pensamiento, se siente débil, a veces como aparece de adrede, justo no come a la hora y el cuerpo comienza a temblar. No es brujería, mi comadrita, no. Y si no, venga a visitarme, que aquí tengo preparados para eso. Como guste usted, mi comadrita. Tenga un lindo día. Otro mensaje de texto que dice: buenos días, mi compadrito Mateo. Ayúdeme, por favor. ¿Será una enfermedad mala o una enfermedad natural? 8 de octubre. A ver, mi compadre, vamos a ver, analizando. Según la fecha de nacimiento, su primer nombre. Y vamos a ver en las cartas. Bueno, van saliendo las cartas. Yo no veo que es brujería, daño, maldad, no. Aquí no hay tormentos negros, nada de eso. Esto es un mal aire grande. Hace unos días usted se ha ido a alguna casita vieja. Como usted trabaja en eso, ha desarmado esa casita vieja. Es un mal aire de casa vieja. Coja lo siguiente, coja la ruda, coge el eucalipto, coge el romero, coge el chadán, coge el chilco. Esas plantas, más o menos unos 20, 30 gramos de hojas de cada una de ellas. Extrae el zumo y se flota todo el cuerpo. Desde abajo hacia arriba, desde los pies hacia arriba, hacia el cuello, ponga en la corona también un poquito y va a ver cómo haber sacado con la mano. O si no, venga a visitarme para hacerle un baño, una buena limpia, mandarle un sahumerio para allá, para su casita, porque veo que no hay suerte para tener animalitos. Venga a visitarme o haga lo que le digo y va a ver cómo haber sacado con la mano. Un abrazo para todos. 15 minutos han llegado a la parte final. Buenos días, bendiciones.
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3: Radio El Rocío, en los 1370 kHz, en amplitud modulada, le informa la hora. 5 horas, 21 minutos.

0: 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Radio El Rocío, en los 1370 kHz en amplitud modulada, le informa la hora. 5 horas, 32 minutos.
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2: 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Párenle bolas, como dice mi abuela, párenle bolas. 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

0: 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Y yo le decía: ¿cómo están los deditos de las manos? Me decía: mal, Yerberito. 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Cuando abro el video en WhatsApp, oiga, sí, definitivamente, los deditos de las manos de la señora torciditos. Dios mío, qué dolor. 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
1: 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Nos volveremos a encontrar en una nueva cita.

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2: Radio El Rocío, en los 1370 kHz, en amplitud modulada, le informa la hora. 5 horas, 46 minutos.
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0: 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Radio El Rocío en los 1370 kHz, en amplitud modulada, le informa la hora. 6:02.
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2: 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Se prohíbe la venta y consumo de bebidas alcohólicas. Un agradecimiento a los organizadores y a los fieles devotos quienes han hecho lo posible estas festividades. Que nuestra patrona, la Madre del Rosario, los colme de bendiciones hoy, mañana y siempre. Se cuenta con todos los permisos respectivos del Cuerpo de Bomberos, la seguridad de la Policía Nacional, la seguridad privada y la fuerza pública que garantice la realización de los diferentes eventos. Los esperamos. La cita es allá en la comunidad de Cochahuaico del Cantón Biblán, a vivir sus hermosas festividades los días viernes 2, sábado 3 y domingo 4 de octubre del 2026. Festividades en honor a la Virgen del Rosario. Los esperamos, no falten, allá nos vemos.
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4: Radio El Rocío, en los 1370 kHz, en amplitud modulada, le informa la hora. 6 horas, 14 minutos.
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Eso, venga, esa alegría. Buenos días, buenos días, buenos días. Aquí estamos con esa buena música. Estamos en el viernes 2. Oiga, viernes 2, oiga. Qué manera de pasar el tiempo, señores. Estamos en viernes 2 de octubre, imagínense. Acá estamos nuevamente en el fin de semana, prácticamente el primer viernes. El primer viernes de octubre, ¿no es cierto? Aquí también vamos llegando acá a la cabina. Vamos arribando para ponerle esa buena vibra con positivismo en su programa Movimiento Ecuatoriano. Un programa de clasificación apto para todo público. Un programa de contenido de entretenimiento y de música nacional ecuatoriana. Saludamos a ustedes. En cabina, mi nombre es Néstor, más conocido como El Tigre. Listo y dispuesto para compartir lo mejor de la programación con ustedes. Arriba los ánimos, arriba, arriba, arriba. A levantarse, a levantarse, a levantarse, porque hay que ir a la última jornada de clases los viernes, para los niños, para los jóvenes es una alegría, ¿no? Porque ya se van a tomar el fin de semana, se van a descansar, ¿no? Luego de una jornada larga de estudio, luego de haber aplicado ya estos ¿cuántos meses estamos en clases ya? Más o menos ya llevamos un mes y algo más, ¿no? ¿Sí o qué? ¿O no? Bueno, señores y señores, bienvenidos y bienvenidas. Aquí en cabina ya estamos listos acá con nuestro señor DJ, que le habla, mi nombre es Néstor, más conocido como El Tigre, para acompañarle rumbo hasta las 9 de la mañana con lo mejor de la música ecuatoriana. Bienvenidos y bienvenidas y a subirle el volumen a su radio.

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1: Radio El Rocío, en los 1370 kHz, en amplitud modulada, le informa la hora. 6:33.
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Buena cancioncita acá, 6 de la mañana con 43 minutos. Oigan, no estarán cobrando por los flyers hechos con IA, por favor, no serán malitos. Le dices a un pana que te esté haciendo el flyers y ya te quiere cobrar $20. Ya, no. Y ese flyers hecho con IA, ¿no es cierto? Hasta algunos hasta más guapos salen, ¿no? A veces uno de cortesía se hace un flyers, ¿no? Y ahí está, pero el artista o el cantante. Oiga, mi hijín de voz ande esa foto, no he salido como soy, dice. Oiga, pero si así mismo como hasta la IA le dio mejorando, ¿no es cierto? Hasta más guapo ha salido, total, dice. Oiga, dicen, ahí en esa publicación he salido feo, dice. Oiga, ganas de decir, oiga, pero si feo como uno mismo es. Así le van a decir algunos, no. Pero siempre hay un hito. Oye, ni sabes. Dice, mira este mijín del sonido, cómo ha subido una publicación con tu foto. Mira, no parece que fueras tú. Así son, ¿no? ¿Cómo les gusta meter cizaña, no? Así son. A continuar con más de la buena música, más del sabor. Queremos saludar a la gente linda que va a dar su reporte de sintonía a esta hora de la mañana. La gente que está listo. Oiga, dando gracias a nuestro papito Dios, a San Pedro también. Hemos tenido el día de ayer un poco de lluvia, ¿no? Sí. A pesar que decía que no iba a llover a alguien por ahí, pero sí llovió, ¿no? A ver si últimamente ya no se sabe si va a llover, va a ser sol, ¿no? Hasta en el internet se falla con eso, ¿no es cierto? Imagínese. Vamos. Yo diciendo octubre, sorpréndeme. Y me llega un mensaje de mi ex: todavía te amo, volvamos. No sea así. Ya no estamos para esos trotes, ¿no es cierto? A continuar con más de la buena música, más del sabor. Esta mañana es alegres para ustedes. Le ponemos alegría, le ponemos sabor. Oiga. Empezaron con los memes, ¿no? Dice, mi sueño es irme a Estados Unidos, tener una novia en Ecuador y mandarle plata para que gaste con el otro. Vaya sueño que tiene el mijín, ¿eh?

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1: Radio El Rocío, en los 1370 kHz en amplitud modulada, le informa la hora. 6 horas, 50 minutos.
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¡Eso! ¡Saltadito, saltadito en el viernes! Para estos brillos, un canelacito buenazo fue, ¿o no? Así estamos acá, ¿no es cierto? Acá estamos, acá. ¿Quiere un canelazo o quiere un whiskycito? ¡Confirme! ¡Dígale! Dígale que ya estamos acá, activos al 100%. Vamos con esa buena actitud en el viernes. Saludos para el Mijín, que se va listando, para el maestro, que se va listando para la construcción, ¿no es cierto? Saludos a ustedes que día a día están en sintonía de Radio El Rocío. Siempre con esa buena actitud, con esa buena música, alegre en las mañanas. A la gente de San Roque, buenos días. San Roque Alto también presente con nosotros, siempre escucha, ¿no es cierto? A gente linda de Verde Loma. Full sintonía en Verde Loma, eso es bueno. Papas Pamba también presente con nosotros. Gracias a ustedes. Gracias por el aprecio.

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1: Radio El Rocío, en los 1370 kHz, en amplitud modulada, le informa la hora. 7 horas, 1 minuto.
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0: Eso, gracias, gracias, gracias, gracias, gracias a Carlos, ¿cierto? Muy bien, qué buena música. No había podido olvidarte. Ya. Oiga, a veces hasta de cantantes se le salen las animaciones, ¿no es cierto? De todo le sale, ¿no es cierto? Bueno, queremos saludar para nuestro gran amigo Raulito. Buenos días, ¿qué tal, mi estimado Tigre? Dice, no te olvidarás de hoy. Dice, ya me había olvidado, ¿no? Saludos para Raulito, ¿no es cierto? Que está escuchando la profesión allá en la bella ciudad de Sogues. Buenos días a ustedes que van dando su reporte de sintonía. Muchísimas gracias. Siempre en compañía de Radio El Rocío. Acá estamos con los mejores memes también. Vamos a crear un grupo ya de solo memes ya. La plena, acá tenemos bastante, ¿no es cierto? Bastante material para brindarles. Mientras tanto, algunos de los accidentes de tránsito que se han dado en estos últimos días, ¿no? La noche de ayer también hubo un accidente de tránsito en Xulín, ¿no? Alrededor de las 2 de la madrugada sería, ¿no es cierto? Sería el día de hoy, ¿no? Prácticamente se registró un accidente de tránsito en el sector de Redondel de Xulín. Oiga, allí en Redondel de Xulín últimamente se viene dando bastantes accidentes de tránsito, ¿no? Yo creo que es por... piensan que a veces... tienen preferencia, ¿no? Los que entran al... o los que están pasando por la autopista, ¿no? Pero recuerde que el que ingresa y entra al redondel, él tiene preferencia. Recuerde siempre eso, ¿no? Porque si... bueno, acá no es redondel, ¿no? Redondel, ¿no? Es solamente desvío, ¿no? Sí, ahí tienen preferencia los que circulan por la autopista, ¿no? Pero bueno, son cosas que suceden. Conduzca con mucha precaución. Recuerde que... la calzada está resbalosa y a veces que usted frena a rayos, el carro se resbala y produce choques, accidentes de tránsito, ¿no? Muy bien, mientras tanto, vamos a continuar con más de la buena música, 7 de la mañana con 11 minutos. Este año dije que iba a ahorrar y ya casi diciembre y ni oiga la plena. Esa es la pura realidad, ¿no? La verdad es que me cueste decir, pero es la verdad, ¿no? Este año, supuestamente, yo decía, ¿no? ¿Cuántos de ustedes nos hicieron propósitos, ¿no? Al inicio del año, ¿no? Que este año voy a bajar de peso, imagínense. O decía, este año voy a madrugar a trotar todita las mañanas para bajar de peso, para estar en forma. ¿Hizo o no hizo, no? A ver, eso le pasa por estar haciendo sus propuestas o, como sabe decir, las cábalas de fin de año que hizo usted, ¿no? otros prometieron casarse este año. Decían, no, este año sí me caso con la chica que estoy. No pasó ni 2 meses y se separaron y hoy se odian a muerte, dice. Vamos, y la plena, como había mencionado acá, ¿no es cierto? Muchos nos hicimos ese propósito de que este año sí voy a ahorrar, que esto, que el otro, como dice acá este meme, y no he comprado ni la alcancía, imagínate.
1: Mañana.
0: No, ya. Sí, ya no se alcanzó a comprar la alcancía para ahorrar, ¿no? Cositas que suceden, cositas que pasan. Mientras tanto, vamos con más de la buena música, más del sabor para ustedes.

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1: Radio El Rocío, en los 1370 kHz, en amplitud modulada, le informa la hora. 7 horas, 16 minutos.
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0: 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Bueno, señores y señores, queremos saludar a la gente linda que va a darnos su reporte de la sintonía a esta hora de la mañana, ¿no? Saludamos a ustedes. Buenos días. Allí en la bella ciudad de Azogues, en San Marcos, están escuchando la programación. Gracias a ustedes por escucharnos, dice estimado Néstor. Saluditos acá en San Marcos, estamos full volumen. Mi estimado Oscarín, buenos días. Siempre da su reporte de sintonía. Hoy dice, es... es viernes y las... Ya, muy bien, así está bien, como digo nomás. No creo que pase nada, ¿no? Sí, ya. Dice, es viernes y las desgraciadas no saben. Ahí ya, deje ya. Ahí nomás. Bueno, sí. Acá ya está. Aquí en... lo que... Ya se viene el partido por tercer y cuarto lugar, ¿no? De la selección. ¿Quiénes madrugaron? Están arrepentidos. Ya nada, si son... Así pasan las cosas a veces, ¿no? Los deportes y todo eso. A continuar, 7 de la mañana con 29 minutos, por supuesto. Es el momento de darte buenas recomendaciones para ustedes. Atentos, ¿no es cierto? Atentos. Es bueno dar buenas... Es la hora de darte buenas recomendaciones a usted, ¿no? Aproveche. Usted que anda con... esos dolores del cuerpo, eso anda con el que le duele por aquí, que le duele por allá. Y siempre es mejor aprovechar la medicina natural. Entonces, escuche esto, a esta recomendación que le damos acá, inicio de espacio publicitario en vivo. 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Muy bien, ahí estamos con las buenas recomendaciones para ustedes. A la pausa también, vamos a la pausa. Ya no cogí la pausa, no, queríamos hacer esto antes de la pausa, pero bueno, ya después de la pausa continuamos con más de nuestra programación para ustedes.
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2: Radio El Rocío en los 1370 kHz en amplitud modulada le informa la hora. 7:31.
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0: Oración. A un mes de tu dolorosa partida, pero aún sigues viviendo con nosotros. Dios lo ha designado así en nuestras vidas. Te marchaste para nunca más volver, dejando nuestros corazones destrozados. Agradecimiento e invitación a misa de honras, a recordar con profundo dolor y tristeza el primer mes del sensible fallecimiento de quien en vida se llamó el Señor. Nelson Humberto Calle Calle, que de Dios goza, sus padres José Antonio Calle fallecido y María Mercedes Calle Calle fallecida, sus hermanos César, Rodrigo, Inés, Geraldina, Alfredo, Luisa, José fallecido y Germán Calle Calle, sus hermanos políticos, sobrinos, primos y demás familiares. Expresamos nuestro más sincero agradecimiento a todos quienes nos acompañaron en los duros momentos de dolor, a los familiares, compadres y amigos, a quienes se manifestaron con su amistad y solidaridad mediante notas de condolencia, tarjetas de pésame, ofrendas florales, llamadas telefónicas locales, nacionales e internacionales, mensajes de texto, visitas personales hasta el domicilio, publicaciones a través de redes sociales y a todas aquellas muestras de bondad y de amistad, que Dios los pague. A la vez nos permitimos invitar a los familiares, amigos y conocidos a la Santa Misa, que por el eterno descanso de su alma, a celebrarse el día sábado 3 de octubre del 2026 a partir de las 15 horas 3 de la tarde en la iglesia de la comunidad de San Pedro del Cantón Biblián. Sus familiares agradecen por su amabilidad de acompañarnos en este acto de recordación cristiana. San Pedro, octubre del 2026. Nota, pedimos disculpas si por algún error involuntario no se nombra persona o familia en el presente agradecimiento.

0: muchas gracias acá en la cabina. 7 de la mañana con 42 minutos. Hecho el guapo. ¿Cómo es?
1: Hecho el guambra de la moda y al hongo viejo.
0: Eso, ya, a mis 30 años. Hecho el galán, ¿no? Si te gusta vestirse como niño, Néstor Tigre, dice. Oye, qué lindo, ¿no es cierto? Oiga, así la llanta del vehículo esté con buena labor, con buen zapato. Así mismo puede caer en una... Eso no quiere decir que no puedes caer en una mentirosa. Tenga mucho cuidado, ¿no es cierto? Por más bueno que esté el zapato, puede mismo caer en las manos de una mentirosa. Ojo con eso, atentos. Mientras tanto, queremos saludar a la gente linda de San Juan de Gualaceo. También ahí está la linda gente de San Juan de Gualaceo. También escuchan la programación. Vamos a escuchar, dice, la programación del Tigre. A ver con qué nos viene acá. Muy bien, saludos a la gente linda de San Juan de Gualaceo. Ahí están escuchando los prios, especialmente. Buenos días. Mañana nos vemos con la linda gente. No, mañana.

Y el domingo nos vemos con la linda gente de San Juan de Gualaceo, ¿no? Festividades en honor a la Virgen del Rosario. Ahí estaremos laborando, estaremos camellando. Ahí estaremos el sábado con Manolito Ducci. Estaremos también con Orquesta Venus. El día domingo, para finalizar, estaremos con el concurso de floreras, platilleras, pendoleras. Y por supuesto, luego para finalizar, tenemos el gran baile con el Mijín. Del papelito, ¿no? Hablemos nada más y nada más que del Travisito del Amor. Ahí estaremos en San Juan de Gualaceo. Mientras tanto, vamos a continuar con más de la.

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Radio El Rocío, en los 1370 kHz, en amplitud modulada, le informa la hora. 7 horas, 48 minutos.

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2: Radio El Rocío, en los 1370 kHz, en amplitud modulada, le informa la hora. 8 horas, 2 minutos.
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Oración. Madre, gracias por enseñarnos con ejemplo a ser fuerte cuando el viento me es lo contrario, y saber elevar mis ojos al cielo con humildad, pedir ayuda. Dios es el único que puede darme fortaleza, paz y paciencia para aceptar mi realidad el día de hoy. Invitación fúnebre. Descansó en la paz del Creador, quien en vida se llamó la señora Teresita de Jesús Lozano Espinosa. Que en paz descanse su esposo Manuel de Jesús Espinosa Arévalo, fallecido. Sus hijas María Eugenia, Elsie, Nube, Teresa, Mirta, Sonia, Cecilia y Miriam Patricia Espinosa Lozano. Su hijo político, José Vázquez, Raúl Vázquez y Hernán Patiño. Sus nietos, Vázquez Espinosa, León Espinosa, Vázquez Espinosa, Vicuña Espinosa, Patiño Espinosa y Vicuña Espinosa. Sus bisnietos, Luis León, José Izquierdo, Pablo Pacheco, Alison Patiño, Nadia Chimborazo, Milagros León, Christopher León, Julián Vázquez. Sus hermanos, José Emiliano, Justina fallecida, Mariana Lozano Espinosa. Sus hermanos políticos, Luis Espinosa, Rosa Espinosa, Tránsito Espinosa, Jacinto Espinosa fallecido, Angelita Espinosa fallecida, María de Jesús Espinosa fallecida. Sus sobrinos, primos y demás familiares cumplen con el penoso deber de comunicar su sensible fallecimiento acaecido el día jueves 1 de octubre del 2026. A la vez participan a los familiares, amigos y conocidos a la velación de sus restos mortales en la funeraria La Paz, ubicada en la calle Francisco Calderón, junto a la vía al santuario de la Virgen del Rocío. A la Santa Misa, que por el eterno descanso de su alma se oficiará el día viernes 2 de octubre del presente, a partir de las 3:03 p.m. en la iglesia matriz del Cantón Biblián. Luego al traslado de sus restos mortales hacia el cementerio general del barrio de San Antonio para su cristiana sepultura. Sus familiares expresan su amable gratitud por acompañarnos en este acto de piedad humana. Biblián, octubre del 2026. Ha dejado de existir quien en vida se llamó la señora Teresita de Jesús Lozano Espinosa. Que hay eterna paz en su tumba.

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1: Radio El Rocío, en los 1370 kHz en amplitud modulada, le informa la hora. 8 horas, 15 minutos.
2: Ya te dije, mi amor, que con lo que pagamos del arriendo, pagaríamos la casa con un patio así de grande para los perritos.
3: Me preocupa el plazo.
2: Pero podemos pagarla hasta en 30 años. Los intereses, Fernando, son así.

0: Bueno, no, así tampoco, así tampoco.
1: ¡Habla, mujeriego!
0: Ya, deje, deje, señor, acá, ya. No, no estamos acá, no sé.
2: ¡Ay, Dios mío!
0: No, no somos acá, no, no, no somos moceros, por si acaso, ¿sí?
1: Ese guambra, un poco más y muere, Dios mío.
0: Siempre, siempre, siempre, siempre los viernes hay esas malas influencias que están acá diciendo.
1: Yo la verdad sí me he cansado y Valeria pega en un hito, pero no vale, a la vez no vale, a la vez vale, no vale, vale, vale.
0: ¿Qué dice usted? ¿Vale o no vale pegarse un hito? Sí vale, ya, ya, pégase un hito ya. Usted que puede, usted que no está con pastillas, pégase nomás, eso, muy bien. Estamos en el viernes, viernes, fin de semana. Comente, comente qué va a realizar el día de hoy, a dónde se va. ¿Va a ser San Viernes? ¿No va a ser San Viernes? Si va a ser San Viernes, simplemente invite, avise dónde es la caída, ya, para nosotros llegar con gusto, lleva, pero... Recuerde que no llegamos vacíos, ¿no? Sí, llegamos con algo, ¿no? Así que la lleva del vaso. ¿Quién más está con nosotros acá? Buenos días a la gente linda allá en los Estados Unidos. Saludos en el estado de Queens, buenos días. Saludos para Don Luis también, que siempre reporta sintonía. Acá para Don Jaime, que están escuchando la programación y que a veces por situaciones de que están manejando, están conduciendo, no pueden responder los mensajes, dicen, y acá siempre se reporta, ¿no? De vez en cuando, pero siempre estamos escuchando. Así nos dicen, ¿no es cierto? Gracias a ustedes. A la gente linda del Cantón Telen, Vallandel presente con nosotros, San José de Vallandel. Buenos días, mi estimado Néstor. Saludos, dice, a toda la gallada, a toda la people, dice. El viernes andaban por acá, dice. Ya, ya, no estará comentando, pero ya, no será malito. Vamos, vamos a esta hora de la mañana a seguir disfrutando, a seguir bailando.
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1: Radio El Rocío, en los 1370 kHz en amplitud modulada, le informa la hora. 8 horas, 30 minutos.
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oración. El tiempo no borrará su presencia. Mientras existan recuerdos gratos, lágrimas con sabor de alegría, sonrisas en historias amargas y momentos felices compartidos. Querida hija, hermana y madre, tu recuerdo no muere mientras nuestros corazones te recuerdan y te lloran. Aunque pase el tiempo, tu imagen la llevaremos en el corazón por el amor que sembraste en nuestra familia. Agradecimiento e invitación a misa de honras, a recordar con profundo dolor y tristeza el primer mes del sensible fallecimiento de quien en vida se llamó la señora Berta Marlene Campo Verde Bravo, que de Dios goza. Sus padres Luis Campo Verde y Lastenia Bravo, su hija Michelle Morejón Campo Verde, sus hermanos Vicente, Lucía fallecida, Nelly, Lourdes, Clotilde, Hugo, Genaro y Noemí Campo Verde Bravo, sus hermanos políticos Giovanni Ávila, Ángel Ochoa, Diana Saula y Nancy Flores, sus sobrinos Dylan, Milan, Sheila, Gael, Guía, Gianna, Ronnie, Joel, Beini, Dana, Edison, Yerick, su abuelita, tíos, primos y demás familiares. Expresamos nuestro más sincero agradecimiento a todos quienes nos acompañaron en los duros momentos de dolor. A las familias y amistades de Ayapamba, Playa de Fátima, San José de Mangán, Churubuso, Jabaspamba, Cachigaluay, Verde Loma, Salto Alto, San Pedro, San Luis de Mangán, Huitún, La Ponderosa, Señor de la Misericordia, Papaloma, La Vaquería, San Luis Bajo, a las parroquias de Cojitambo, Jerusalén, Nazón, Turupamba, Huapán, a las ciudades de Biblián, Azogues, Cuenca, Guayaquil, en los Estados Unidos, a las familias que residen en Filadelfia, Queens, Nueva Jersey, Newark, Connecticut, Manhattan, Astoria, Massachusetts, Pennsylvania, Elizabeth y Bronx. Todos quienes nos manifestaron su amistad y solidaridad mediante notas de condolencia, tarjetas de pésame, ofrendas florales, llamadas telefónicas locales, nacionales e internacionales, mensajes de texto, visitas personales hasta el domicilio, publicaciones a través de redes sociales y a todas aquellas muestras de bondad y de amistad. Que Dios os pague. A la vez nos permitimos invitar a los familiares, amigos y conocidos a la Santa Misa, que por el eterno descanso de su alma se oficiará el día viernes 2 de octubre a las 16 horas 4 de la tarde en la Iglesia Matriz de Biblián. La familia expresa su sincero agradecimiento por acompañarnos en estos duros momentos. Biblián, octubre del 2026.

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1: 8 horas, 36 minutos.

0: Buena canción, ¿no es cierto? Qué lindo. Y todo el mundo con las palmas arriba, diciendo bien. Venga esa manito, manito arriba. ¿Dónde está la gente que es fiel? Sí, fiel, fiel a la segunda, pero... Bueno, acabamos con algunos saluditos que tenemos para ustedes, ¿no? Saludamos a los cumpleañeros, por supuesto, también. ¿Quién está de cumpleaños? ¡Felicidades, felicidades a ustedes!
1: ¡Habla, mujeriego!
0: ¡Feliz cumpleaños, ¿no? Se vienen los cumpleaños del mes de octubre prácticamente, ¿no es cierto? Así que vamos a estar saludando, vamos a estar festejando, celebrando algunos cumpleaños también que tenemos acá para este mes. Saludos a ustedes, ya iremos dando las fechas, ya iremos saludando también a ustedes, no se preocupen. Mientras tanto, vamos a continuar con más de la buena música. 10 minutos nos separan de las 9 de la mañana. Atentos, porque se viene lo mejor de la música cortavenas para que usted empiece a destapar lo que ya sabe, ¿no es cierto?

Sí vale que se peguen, ¿no? Chuña vida, igual de algo se da de morir, dice. En mi barrio. ¿Sí o qué? Igual de algo se va a morir. Ya deje, ya. Ah,

Y con esta canción nos vamos, señores. Con esta nos despedimos. A esta hora de la mañana llegamos al minuto final de Movimiento Ecuatoriano. Un programa de clasificación apto para todo público. Un programa de contenido de entretenimiento y de música nacional que le hemos compartido con cada uno de ustedes. Si papito Dios nos permite, nos volvemos a reencontrar el día de mañana a partir de las 6 de la mañana. Estamos nuevamente con ustedes para una programación similar. Mientras tanto, deseamos un excelente día para todos. Pórtese bonito. ¿Quién estuvo con ustedes? Mi nombre es Néstor, más conocido como el Tigre. Nos despedimos. Conmigo será hasta el día de mañana. Chau, chau. Pórtese bonito. Y si va a ser travesura, simplemente nos invitan.

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1: Radio El Rocío, en los 1370 kHz, en amplitud modulada, le informa la hora. 9:01.
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0: Hizo bien a la prima, a la tía, a la vecina, a la sobrina, a la mamá. Cada cuerpo es un mundo diferente. Cada persona tiene sus propias experiencias y aunque ustedes no lo crean, el cuerpo tiene memoria y las memorias de cada individuo es diferente y las memorias nos traen enfermedades, nos traen buena suerte, nos traen una calidad de vida, un mejoramiento de vida. Y eso es lo que propendemos todos, tener verdadera calidad de vida. No queremos vivir muchos años, queremos tener alegría de vivir, paz en el vivir, tranquilidad. Nuestra vida diaria debe ser momentos de regocijo. No adueñarnos de problemas ajenos, no adueñarnos de circunstancias extrañas o querer mejorar todas las situaciones que se nos presentan. Aunque usted no lo crea, todo lo que usted percibe y siente repercute directamente en nuestra salud. Y de eso queremos hablar hoy, del sueño. ¿Por qué no duerme bien usted la noche? Porque todas las intranquilidades, las dificultades, las circunstancias que se presentan en el día, llevamos en la noche a la cama, pensando que nosotros somos los que resolvemos el problema. Aprendamos a escuchar la voz de Dios que está dentro de nosotros. Nosotros no hacemos nuestra vida, es Dios el que dirige nuestra vida. Lamentablemente el ser humano se cree capaz de resolver todas las circunstancias que se le presentan en el trayecto del día. Y recopilando todas las circunstancias que usted está viviendo, sabemos unas más difíciles, otras menos difíciles, unas fáciles de resolver, más sin embargo nosotros nos hacemos un laberinto mental. Y esas circunstancias diarias de la vida son las que llevamos en la noche a la cama y no podemos dormir. Aprendamos a confiar en el Creador. Si usted simplemente tuviera como lema, suelto y confío, quiere decir que usted suelta sus problemas a la divinidad, a Dios, a su santo preferido, a los ángeles, a la Virgen. Suelte, pero suelte de corazón, suelte y deje que la vida le sorprenda. Hay muchos problemas que creemos que nosotros somos los que resolvemos, que nosotros somos necesarios e indispensables en la vida de los hijos, en la vida de los padres, en la vida de los hermanos, y no es así. Tenemos que saber que cada uno tiene que cumplir su propio destino, que cada uno es responsable de su propia vida. De esa manera, si soltamos las preocupaciones, las inquietudes, las adversidades, de seguro vamos a dormir. En esta mañana la primavera les va a ofrecer algunos trucos y algunas ayudas que les podemos dar para que usted pueda dormir. El insomnio, usted tiene que saber que no es una enfermedad. El insomnio es un síntoma de que física o mentalmente estamos mal. Y la persona que se ama, que se cuida, que quiere tener una vida placentera, tiene que buscar la manera de resolver ese síntoma. El insomnio no es enfermedad, mas está considerado que mundialmente el 65 al 70% de personas padecen de insomnio. Creemos que una pastillita nos va a hacer dormir. Creemos que tomando un psicotrópico vamos a dormir. El insomnio es resultado de sus propios pensamientos y de sus propios demonios creados en su mente. Además, también puede ser resultado de una carencia. El organismo le falta magnesio, le falta zinc, le falta potasio, le falta un tranquilizante menor, un poquito de valeriana. Es cuestión cuestión de darle una empujadita a nuestro cuerpo y ayudarle a que él sea el que genere su sueño. El dormir, tienen que saber ustedes que es indispensable en el vivir. El momento que usted duerme, se regenera su mente, su memoria, su capacidad intelectual y sus fuerzas físicas. Entonces, ¿por qué permitimos que una pastilla domine nuestra mente y domine nuestro cuerpo? Aprendamos a saber que durante el día el cuerpo está apto a realizar sus actividades ordinarias. Hagámoslo sin estrés. Hagamos sin exigir al cuerpo que dé más de lo que puede dar. Hagamos sin preocupaciones de cómo estará mi hijo, cómo estará mi esposa, qué pasará. Usted no resuelve esos problemas. Suelte y confíe en que la divinidad, nuestro Dios, mamita del Rocío, nos va a ayudar y a proteger porque ellos están con nosotros. La divinidad y la potencia creativa de la naturaleza hace que creen las condiciones necesarias para que el hombre viva bien. Es la mente humana la que nos lleva a diseñar todo lo contrario de nuestro cuerpo, porque pensamos que somos los únicos, los que podemos. Y si tuviera plata, yo le ayudaría. Y si tuviera yo una empresa, le daría trabajo. Y si yo pudiera pagarle la deuda. Y si yo pudiera, y si yo pudiera. Nos damos vueltas en la cabeza sin saber que nadie puede nada sin la ayuda de Dios. Vamos a hablar de algunos truquitos y les vamos a dar algunas indicaciones. Si usted es de las personas que duerme pronto o tiene facilidad para dormir y se despierta de 1 a 3 de la madrugada, que suele ser la mayoría, es un aviso de su cuerpo. El aviso que le está dando su cuerpo es que usted tiene problemas de hígado. De 1 a 3 de la mañana que usted se despierta, algo está pasando con su hígado y es hora de que empiece a mirar su dieta y otros factores. ¿Como cuáles? El alcoholismo, el tabaquismo, el exceso de grasas, el exceso de dulce. Está haciendo que usted a la larga haya dañado a su hígado. Tiene el hígado graso, tiene el hígado enfermo, su hígado está débil. Cada órgano tiene su memoria. ¿Y por qué precisamente el hígado se daña? El hígado comienza a sentir su desperfecto a la 1 a las 3 de la mañana. De 1 a 3 de la mañana. Miremos al hígado. Pensemos cuál es la función del hígado y sintamos que estamos mal del hígado. Por eso nos despertamos de 1 a 3 de la mañana y ya no podemos dormir. Entonces, el insomnio que usted tiene desde la 1, 2 o 3 de la mañana y no puede dormir hasta el amanecer, quiere decir que usted está mal del hígado. He ahí la confirmación de mi criterio, que el insomnio no es una enfermedad, es un síntoma. Si usted se despierta de 1 a 3 de la mañana, no es porque no puede dormir, es porque su hígado está mal. 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Porque cada órgano del cuerpo tiene su memoria. Cada órgano del cuerpo tiene su propio reloj. Así tiene el páncreas, que es el que produce la insulina. Así lo tienen los riñones, que están arriba, es decir, son los que están en la parte alta, que nos ayuda a limpiar limpiar toda la sangre y a sacar el exceso de minerales. O sea, que cada órgano del cuerpo tiene su propio horario y estos a su vez repercuten directamente en nuestro sueño. Yo creo que esto para ustedes es nuevo, porque simplemente decimos al médico, consultamos con la vecina, no puedo dormir, y usted busca un remedio para el sueño. Cuando el sueño se pierde por exceso de estrés, la muerte de un ser querido, una deuda, problemas familiares, eso es otra cosa. Y la primavera para eso también le tiene la solución. Si usted está atravesando por una situación crítica en su vida diaria, la primavera le soluciona con un jarabe de picaflorina, con bioneuril, gotitas de estrés tofo, vitaminas del complejo B, le ayuda a descansar, a liberar las toxinas, le ayuda a que usted aprenda a metabolizar las circunstancias que le toca vivir. He ahí nuevamente nuestra teoría. El insomnio no es una enfermedad, es un síntoma. Si usted está atravesando la muerte de un ser querido, la enfermedad de un hijo, la falta de trabajo del esposo, esto le lleva al exceso de estrés, de ansiedad. Entonces, la solución no está en darle una pastilla para dormir. La solución está en enseñarle a relajarse, a aceptar lo que le toca vivir, suelte y confío. Confíe en que la naturaleza, la divinidad, nuestro Señor, nos va a ayudar, porque usted no va a poder resolver el problema. Más sin embargo, la medicina natural le va a ayudar a que usted se relaje mejor y pueda descansar mejor. Sabemos que en la noche el cuerpo descansa, renueva sus energías, la mente se revitaliza, nuestro cerebro descansa y estamos en óptimas condiciones al siguiente día para desempeñar nuestras funciones. Es parte del buen vivir el dormir bien. Es parte de su propia responsabilidad buscar la causa del insomnio. Repito nuevamente, el insomnio no es una enfermedad. Estamos hablando de que cada órgano del cuerpo tiene su propia memoria. Hoy usted ha descubierto que si se despierta de 1 a 3 de la mañana, usted está con un problema de hígado. Si se acerca la primavera y consulta con nosotros, va a ver usted que mejorando notablemente su hígado, usted no se va a volver a despertar de 1 a 3 de la mañana. Más sin embargo, le ayudaremos con medicina natural a relajarse y a mejorar su reloj biológico, porque usted tiene un reloj. Su reloj en la muñeca significa indicarle la hora que se encuentra en el día. Sin embargo, en el cuerpo humano, cada órgano tiene su reloj. Nosotros respiramos sin pensar que estamos respirando. Sin embargo, el cuerpo lo hace cada vez que necesita oxígeno. El corazón trabaja, pero usted no dice, trabaja de tal hora a tal hora, porque yo necesito descansar. Usted no le dice a su hígado, por favor, déjame dormir de 1 a 3 de la mañana, mañana tengo que trabajar. Cada órgano de su cuerpo tiene un horario. Usted tiene que saber eso. Y debemos estar pendientes de que el insomnio es superable. Si usted es de las personas que no descansa, que no duerme, es porque su ritmo circadiano se ha alterado. Es importante mejorar, tener una hora precisa para acostarse a dormir y tener una hora determinada para despertarse. Cabe recalcar que no es bueno despertarse con un despertador. Cabe recalcar que el organismo, con su horario circadiano, sabe que a las 10:30 de la noche tiene que dormir y sabe la hora en que usted debe despertarse según sus propias necesidades. Madrugar es importantísimo. Ganar las horas del día es importantísimo. Despertarse a la mañana y respirar ese aire puro y fresco que también la naturaleza necesita renovar sus energías. Algo paradójico con el ser humano. ¿Qué hacen la noche? Las plantas, los pajaritos, los árboles, los ríos, la naturaleza, los cerros, las montañas, se purifican, se autoalimentan, tienen menos smog de la ciudad, menos bullicio de la ciudad. He ahí la importancia de aprender de la propia naturaleza, aprender de los animales, de las aves. Si usted se fija en la vida de los pajaritos, a las 5:30 de la tarde están bañándose, porque 6:30 usted ya no ve pájaros. Ellos ya están descansando, pero sí a las 5 de la mañana, 6 de la mañana, ellos ya están alabando a Dios. ¿Por qué no hacemos nosotros lo mismo con nuestra propia vida? 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Hoy les he dado unos pequeños tips sobre el insomnio para que usted entienda y comprenda que al insomnio hay que buscarle solución. Usted necesita renovar sus energías. Usted necesita darle vida a su cuerpo y darle un verdadero descanso a su cuerpo. Y eso lo hace tratando de evitar el insomnio. 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Estrés top le va a caer a algunas personas. Tenemos circunstancias infantiles que les llevan a tener insomnio, problemas de hogar, a veces ven malestar en la familia y ellos también conocen el estrés. Olvidémonos que el niño no se da cuenta, olvidémonos de que el niño no puede dormir por malcriado, olvidemos que el niño es un ser paciente en el hogar. No, tenemos que estar pendientes de que los niños son una esponja que absorben todo. Tenemos niños que se orinan en la cama, niños que duermen muy con mucho movimiento en la noche, niños que lloran a la madrugada al despertarse. Son problemas que requieren de atención médica, y en la primavera su propietaria atiende personalmente casos infantiles y estamos prestos a ayudarles con medicina infantil. ¿Qué sucede con el adolescente? El exceso de espinillas, que es normal en un adolescente, muchísimas de las veces se debe a problemas de estrés, al insomnio, al problema de ansiedad y de estrés y de preocupación, a tics nerviosos que les aparecen en la adolescencia. 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Hoy hemos hablado del problema del insomnio y les he dado pequeños tips y causas por las que se produce el insomnio. Así hablaremos en programas siguientes cuáles otras son las causas del insomnio. Tiene que recordar que en lo que menos tiene que tener pena de gastar usted es en su salud. Tenemos que recordar que cuidar la salud, el gasto en la salud, es una inversión, porque usted está gastando en usted, no en lo que se pone, no en lo que come, no en lo que aparenta a los demás, el mejor carro, la mejor casa, la mejor fiesta, el mejor prioste. Usted tiene que gastar en usted, saber que se acuesta y duerme relajadamente y tiene una noche placentera, sabe que le espera una larga vida saludable. No queremos que viva más de los años que el Creador le tiene señalado, pero queremos que aprenda a vivir con verdadera calidad de vida. Si estamos hablando del insomnio, también podemos decir que se produce el insomnio por la grasa abdominal. Y quiero hablar de la grasa abdominal porque se ha vuelto común ahora y no le damos mucha importancia al exceso de barriga que tenemos las personas. Yo les recomiendo mucho la avena integral a que le ayude a digerir mejor los alimentos. Yo les recomiendo la avena integral a tomarla para bajar ese vientre abultado que tiene. La noche suda mucho, la digestión se hace tardía, el dolor de las piernas no le deja dormir, la vinagrera le molesta, el mal carácter aparece en su vida, el estrés se apodera de usted. ¿Por qué? Porque su vientre está demasiadamente abultado. ¿Y sabía usted que una de las principales alertas que tiene el cuerpo para la diabetes es su grasa abdominal? En lo posible tenemos que tratar de evitar la grasa abdominal. 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También tenemos la linaza en polvo que le va a ayudar a tener una digestión suave y abundante. Usted debe estar consciente que mientras más elimina las toxinas del cuerpo, mejor responde su salud. Consigue la verdadera salud sin tener exceso de sobrepeso. Evitemos diabetes, infartos, derrames cerebrales, dolores de las piernas, problemas renales, sin tener grasa en el cuerpo. Y nosotros consideramos que la avena es uno de los mejores alimentos que le van a ayudar a bajar esa grasa abdominal. Y el momento en que usted baja la grasa abdominal, también va a dormir mejor. ¿Quién quiere amanecer la noche en vela? Pues aprendamos a comer mejor. Busquemos la manera de bajar el peso. Ayer les indicaba caminar media hora, caminar 20 minutos, relajados, sin apuros, sin prisa. Vamos a conseguir que el cuerpo se relaje, que la grasa baje, que la digestión mejore, que sus articulaciones trabajen más. Y en la noche, el premio divino es un sueño reparador. Hemos hablado del insomnio y las diferentes causas que lo producen, a sabiendas que el insomnio no es una enfermedad, sino un síntoma. 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Esperamos a nuestros compatriotas y estamos prestos a servirles, porque ustedes son las personas más importantes para nosotros. ¡Qué pena! Espero que el programa les haya dejado alguna experiencia, alguna enseñanza y la resolución de visitar la primavera para mejorar sus problemas de salud. Si Dios lo permite, estaremos el día de mañana en un programa similar a esta misma hora y por esta emisora. Muy buenos días.
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4: Radio El Rocío, en los 1370 kHz en amplitud modulada, le informa la hora. 9:30. 30 minutos.

0: Radio El Rocío, en los 1370 kHz en amplitud modulada, le informa la hora. 9 horas, 30 minutos.
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1: Radio El Rocío, en los 1370 kHz en amplitud modulada, le informa la hora. 9 horas, 46 minutos.

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0: 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Radio El Rocío en los 1370 kHz, en amplitud modulada, le informa la hora. 10 horas, 3 minutos.
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0: Madre, gracias por enseñarnos con ejemplo a ser fuerte cuando el viento me es contrario, saber elevar mis ojos al cielo con humildad, pedir ayuda. Dios es el único que puede darme fortaleza, paz y paciencia para aceptar mi realidad del día de hoy. Invitación fúnebre. Descansó en la paz del Creador, quien en vida se llamó la Señora Teresita de Jesús Lozano Espinosa, que en paz descanse. Su esposo Manuel de Jesús Espinosa Arévalo fallecido, sus hijas María Eugenia, Elsie Nube, Teresa Mirta, Sonia Cecilia y Miriam Patricia Espinosa Lozano, su hijo político José Vázquez, Raúl Vázquez y Hernán Patiño, sus nietos Vázquez Espinosa, León Espinosa, Vázquez Espinosa, Vicuña Espinosa, Patiño Espinosa y Vicuña Espinosa, sus bisnietos Luis León, José Izquierdo, Pablo Pacheco, Alinson Patiño, Nadia Chimborazo, Milagros León, Christopher León y Julián Vázquez, hermanos José, Emiliano, Justina fallecida, Mariana Lozano Espinosa, hermanos políticos Luis Espinosa, Rosa Espinosa, Tránsito Espinosa, Jacinto Espinosa, fallecido, Angelita Espinosa, fallecida, y María de Jesús Espinosa, fallecida, sobrinos, primos y demás familiares cumplen con el penoso deber de comunicar su sensible fallecimiento acaecido el día jueves, 1 de octubre del 2026. A la vez participan a los familiares, amigos y conocidos a la velación de los restos mortales en la funeraria La Paz, ubicado en la calle Francisco Calderón, junto a la vía al Santuario de la Virgen del Rocío. A la Santa Misa por el eterno descanso de su alma se oficiará el día viernes 2 de octubre del presente, a partir de las 15:03 p.m, en la Iglesia Matriz del Cantón Biblián, luego al traslado de los restos mortales hacia el Cementerio General del Barrio de San Antonio para su cristiana sepultura. Sus familiares expresan su amable gratitud por acompañarnos en este acto de piedad humana, Biblián, octubre del 2026.
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2: 10:16.
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Damos inicio a la programación del día de hoy con este hermosísimo tema, Maldigo al verte conocido, en la voz única e inmortal de Claudio Vallejo. Buenos días. Pero muy buenos días, ¿cómo están? Muy bien. El día de hoy estamos en el viernes 2, ya el día 2 de octubre del año 2026. ¿Cómo se nos va el tiempo? El tiempo vuela. Mi nombre es Diana Coronel Nieto, ya estamos presentes a esta hora para entregarles la música, para complacerles las canciones, las melodías. Ya las peticiones en este momento. Mi nombre es Diana Coronel Nieto. Saludábamos a todos y cada uno de ustedes y con la canción Maldigo al verte conocido, damos inicio a la programación saludando a toda la gente en la provincia de Loja. En el sector La Pradera, están sintonizando la radio El Rocío. ¿Qué tal mi don Alcides Quesada? Él es un fiel oyente de la radio El Rocío de todos los días. Hemos iniciado ya con la petición musical de don Alcides, ya que nos está sintonizando allá en Loja. Loja en este momento está de sol, de calor. Es igual que acá en Biblián. En Biblián también por el momento hace sol. Por el momento también estamos ya con una radiación bien elevada. Saludos para usted y para todas las familias en Loja, sector La Pradera. Bonito el ambiente, linda la fotografía que nos envía don Alcides. Gracias. Excelente día para toda nuestra fiel audiencia en Loja. Bienvenidas, bienvenidos. 10:22. ¿Cómo estamos? ¿Cómo estamos? Damos inicio con la linda oración de este día 2 de octubre. Hoy es la celebración de los santos ángeles custodios. La oración principal para este viernes 2 de octubre está dedicada a agradecer la compañía espiritual, a pedir la protección en cada paso del camino. Ángel de mi guarda, dulce compañía, no me desampares ni noche ni de día, no me dejes solo que me perdería, hasta que amanezca o me pongas en paz y alegría, con todos los santos en los brazos de Jesús, José y María. Con la oración a nuestros ángeles, ángeles de la guarda, Señor victorioso, en esta mañana nos ponemos al pie para exaltar tu grandeza, pues nada se compara contigo. Qué felicidad siente mi corazón al saber que me has otorgado la dicha de un nuevo amanecer, lleno de oportunidades y las pruebas que forman parte del plan perfecto. Dios, hoy reconozco de manera especial al protector celestial que has puesto a mi lado. Envía a tu santo ángel por delante para que me cuide en el camino, guíe mis pasos y me lleve al lugar que has preparado para mí. Que su brazo sea mi escudo ante cualquier tempestad y adversidad. Te ruego, me conceda sabiduría para tomar decisiones acertadas y la humildad necesaria para hacerme pequeño y sencillo como un niño, reflejando siempre tu bondad en mis acciones. Amén, así sea. Gracias, mi Dios, por estar nuevamente con nuestros fieles oyentes. Gracias a Dios por estar presente, amigos oyentes, a través de la sintonía. Una linda frase de inspiración a la hora de la mañana. Las 10:24. El secreto del cambio no es enfocar toda tu energía en luchar contra lo viejo, sino en construir lo nuevo. Aquella frase que nos ayude bastante. Hoy es un día perfecto, amigos de sintonía, pero tan perfecto para recordar que cada paso que demos hacia nuestras metas, por pequeño que sea, no te abrumes por el camino que queda por recorrer. Concéntrate en la acción que puedes tomar hoy. Estos buenos consejos, buenas inspiraciones para hoy. Repetimos, el secreto del cambio no es enfocar toda tu energía en luchar contra lo viejo, sino en construir lo nuevo. Escrita por Sócrates. Es una buena frase, amigos oyentes. Tomemos en cuenta que nosotros siempre estamos quizás pendiente de lo viejo, pendiente de lo que pasó, pendiente de lo ayer. ¿Por qué no podemos estar pendientes del día de hoy? ¿Por qué no podemos estar pendientes y construir lo nuevo de hoy?
10:26. Saludos también, dice, para mi compañero Manuel Cabrera, más conocido en el mundo de la farándula como El Teñidor. Aquí en la pradera está don Manuelito Cabrera. ¿Qué tal, mi don Manuelito? Tenemos otro fiel oyente ya. Qué bonito ambiente en Loja. Por allá sí se ve algo verdecito por Loja, los parques de Loja. Estamos con ustedes, don Manuelito Cabrera, bienvenido. Don Alcides, bienvenido a escuchar esta programación para todos, todos, todos sintonizando la Radio El Rocío en las provincias hermanas. Aquí estamos presentes a esta hora a través del Rocío de Biblián.

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1: Radio El Rocío, en los 1370 kHz en amplitud modulada, le informa la hora. 10 horas, 30 minutos.
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4: Oración. El tiempo no borrará su presencia mientras existan recuerdos gratos. Lágrimas con sabor de alegría, sonrisas en historias amargas y momentos felices compartidos. Querida hija, hermana y madre, tu recuerdo no muere mientras nuestros corazones te recuerdan y te lloran. Aunque pase el tiempo, tu imagen la llevaremos en el corazón por el amor que sembraste.

fallecimiento de quien en vida se llamó la señora Berta Marlene Campoverde Bravo, que en paz descanse. Sus padres Luis Campoverde y Lastinia Bravo, su hija Michelle Morejón Campoverde, sus hermanos Vicente, Lucía fallecida, Nelly, Lourdes, Clotilde, Hugo, Genaro y Noemí Campoverde Bravo. Sus hermanos políticos Giovanni Ávila, Ángel Ochoa, Diana Saula y Nancy Flores. Sus sobrinos Dylan, Milan, Sheila, Gael, Guía, Diana, Ronnie, Joel, Benny, Dana, Edinson y Eric. Su abuelita, tíos, primos y demás familiares, expresamos nuestro más sincero agradecimiento a todos quienes nos acompañaron en los duros momentos de dolor. A las familias y amistades de Ayapamba, Playa de Fátima, San José de Mangán, Churuguso, Jabaspamba, Cachigaluay, Verde Loma, Salto Alto, San Pedro, San Luis de Mangán, Cuitún, La Ponderosa, Señor de la Misericordia, Papaloma, La Vaquería, San Luis Bajo, a las parroquias de Cojitambo, Jerusalén, Nazón, Turupamba, Guapán, a las ciudades de Biblia, Azogues, Cuenca, Guayaquil, en los Estados Unidos, a las familias que residen en Filadelfia, Queens, New Jersey, Bellevue, en Newark, Connecticut, Manhattan, Astoria, Massachusetts, Pensilvania, Elizabeth y Bronx. Todos quienes nos manifestaron su amistad y solidaridad mediante notas de condolencia, tarjetas de pésame, ofrendas florales, llamadas telefónicas locales, nacionales e internacionales, mensajes de texto, visitas personales hasta el domicilio, publicaciones a través de las redes sociales y a todas aquellas muestras de bondad y de amistad que Dios os pague. A la vez nos permitimos invitar a los familiares, amigos y conocidos a la Santa Misa que por el eterno descanso de su alma se oficiaría el día viernes 2 de octubre a las 16 horas 4 de la tarde en la Iglesia Matriz de Biblia. La familia expresa su sincero agradecimiento por acompañarnos

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0: Vamos con más música, amigas, amigos, oyentes. El pasillo se hace presente a esta hora. El día de ayer estábamos nosotros celebrando el Día del Pasillo Ecuatoriano. El día primero de octubre se celebra el Día del Pasillo en homenaje a JJ Julio Jaramillo Laurido, el más famoso cantante de todos los tiempos del Ecuador, Julio Alfredo Jaramillo Laurido. El día de ayer, primero de octubre, él debía haber cumplido sus 91 años de vida si la muerte no se lo llevaba al Inmortal de América en el año de 1978, cuando solo tenía apenas 42 años de edad, JJ. Si estamos recordando, quienes casi somos más o menos de los 80, de los 90, recordamos. Había nacido él el primero de octubre de 1935 en la porteña ciudad del Río del Estero de la Gran Guayaquil. Ciudad a que le cantó maravillosos temas que son una reliquia del pentagrama nacional de nuestra música ecuatoriana. Y Radio El Rocío de lunes a viernes recuerda de la música del pentagrama nacional. Recordemos, amigos, algo de historia en su homenaje. Aquel presidente de la República del Ecuador, Sixto Durán Ballén, mediante decreto ejecutivo, declaró el primero de octubre de cada año como el Día del Pasillo Ecuatoriano. El hombre que grabó más de 4.000 canciones y que se escuchaba en países como Colombia, México, Venezuela, Uruguay, Argentina, Puerto Rico y en el Ecuador, se lo sigue escuchando todos los días en diferentes emisoras de radio. A pesar de haber ganado enormes fortunas cantando con muchos países, él murió pobre, muy pobre, en una clínica guayaquileña. Algo para contarles lo que el día de ayer no teníamos el programa regular en este momento, sí. Entonces, hoy estamos recordando quizás ya este acontecimiento del Ruiseñor de América. Julio Jaramillo hoy cumpliría, o el día de ayer, primero de octubre, porque hoy estamos en 2 de octubre, él ya hubiese cumplido sus 91 años de edad. Él partió muy joven, a sus 42 años de edad. En una linda edad partió JJ, pero fue recordado el día de ayer con grandes eventos en Guayaquil, en Quito, en otros países, que de pronto el Ruiseñor de América dejó sus huellas impregnadas y seguiremos nosotros, pues, seguiremos recordando, pues, de un día como el primero de octubre, de aquellos tiempos que JJ dejó.

Qué bonito es recordar aquellas canciones, quiénes y cuántos no nos hemos enamorado con estas melodías y aquellas épocas y aquellas canciones. Aquellas canciones, aquellos versos hecho canción. Saludamos, Dianita, feliz viernes para recordarle que estamos a full parlante en Nueva York. Complázcame con la canción Señora Luna. Saludos a mi mamita en Sajeo, Cuchincay, alegría todo el día, Rebelde Moreno. ¿Por dónde me está escribiendo usted, Rebelde Moreno? Saludos para usted. Ya nos está escribiendo a través de nuestro teléfono 0998-672360 para usted. Saludos cordiales. Y para toda su gente en Sajeo, Cuchincay, alegría todo el día. Para la querida mami de Rebelde, ¿qué tal? Aquí estamos con música de sentimiento ecuatoriano.

aquella música, aquellas complacencias a través de nuestros teléfonos. Gracias a todos y cada uno de ustedes. Nos pueden seguir en las redes sociales, nos pueden escribir a través de los correos de la WR Radio El Rocío. Más complacencias para nuestra gente de Cruz Verde, Sajeo, Cuchincay, y nuestra gente allí en Estados Unidos.

Trabajamos en compañía de la Radio Rocío, amigas y amigos. Continuamos con las complacencias en Loja. Continúa con la sintonía. El momento de revisar qué nos dice la INAMI por acá, por el Cantón Biblián, provincia del Cañar. Radio Rocío les informa la hora a las 10:48:14. Biblián alcanza una temperatura de 18 grados ahora mismo, como que ya va bajando la intensidad quizás de ese solcito que hemos amanecido, porque va subiendo alguna probabilidad de chubasco, algo de sombra se nos viene, porque hay la probabilidad de hoy que venga sus lluvias de 78% acá en el Cantón Biblián. El día de ayer, magnífica tarde que teníamos acá con lluvias acá en el Cantón Biblián. La radiación se encuentra muy alto, el viento está tranquilo a 3 kilómetros por hora, lo que podemos observar para el Cantón Biblián, provincia del Cañar, en este momento. Como que se nos viene algunas lloviznas en el área, chubascos, porque ya se nos viene el 78% acumulando de probabilidad que sí, hoy se nos venga nuevamente la lluvia, como fue el día de hoy, gracias a Dios. 10 minutos y ya mismo las 11 de la mañana.

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2: Radio El Rocío, en los 1370 kHz, en amplitud modulada, le informa la hora. 11 horas, 2 minutos.
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de quien en vida se llamó el Señor, Nelson Humberto Calle Calle, que de Dios goce. Sus padres, José Antonio Calle, fallecido, y María Mercedes Calle Calle, fallecida. Los hermanos César, Rodrigo, Inés, Gerardina, Alfredo, Luisa, José, fallecido, y Germán Calle Calle. Sus hermanos políticos, sobrinos, primos y demás familiares, expresamos nuestro más sincero agradecimiento a todos quienes nos acompañaron en los duros momentos de dolor, a los familiares y amigos, a quienes nos manifestaron su amistad y solidaridad mediante notas de condolencia, tarjetas de pésame, ofrendas florales, llamadas telefónicas locales, nacionales e internacionales, mensajes de texto, visitas personales hasta el domicilio, publicaciones a través de las redes sociales y a todas aquellas muestras de bondad y de amistad que Dios os pague. A la vez nos permitimos en invitar a los familiares, amigos y conocidos a la Santa Misa que por el eterno descanso de su

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3: Radio El Rocío, en los 1370 kHz, en amplitud modulada, le informa la hora. 11 horas, 15 minutos.
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1: Once horas, 27 minutos.

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1: Radio El Rocío, en los 1370 kHz, en amplitud modulada, le informa la hora. 11 horas, 30 minutos.
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5: Saludos cordiales para toda nuestra fiel audiencia, amigas, amigos. Hoy no estaremos con el noticiero del mediodía. Mil disculpas a todos y cada uno de ustedes. Tenemos nuestros compañeros. Hoy no están presentes por acá. No tendremos el noticiero. Saludos cordiales, Dianita. Muy buenos días. Páseme usted un saludo para mi linda mamita Rosa Takuri en San Pedro. De parte de su hija Egma, le saluda desde, dice, desde la distancia. Póngame la canción, señora Luna, por favor, con un lindo día. Señora Dianita, saludo para usted, mi señora Emma, quien está sintonizando la radio El Rocío. Saludamos con mucho cariño para la señora Rosita Takuri en San Pedro, de parte de toda la familia. 11:37 minutos.

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2: Radio El Rocío en los 1370 kHz en amplitud modulada le informa la hora. 11 horas, 50 minutos.
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viviendo con nosotros, Dios lo ha designado así en nuestras vidas. Te marchaste para nunca más volver, dejando nuestros corazones destrozados. Agradecimiento e invitación a misa de honras. Al recordar con profundo dolor y tristeza el primer mes del sensible fallecimiento de quien en vida se llamó el Señor, Nelson Humberto Calle Calle, que de Dios goce. Sus padres José Antonio Calle fallecido y María Mercedes Calle Calle fallecida. Los hermanos César, Rodrigo, Inés, Gerardina, Alfredo, Luisa, José fallecido y Germán Calle Calle. Sus hermanos políticos, sobrinos, primos y demás familiares, expresamos nuestro más sincero agradecimiento a todos quienes nos acompañaron en los duros momentos de dolor, a los familiares y amigos, a quienes nos manifestaron su amistad y solidaridad mediante notas de condolencia, tarjetas de pésame, ofrendas florales, llamadas telefónicas locales, nacionales e internacionales, mensajes de texto, visitas personales hasta el domicilio, publicaciones a través de las redes sociales y a todas aquellas muestras de bondad y de amistad que Dios os pague. A la vez nos permitimos en invitar a los familiares, amigos y conocidos a la Santa Misa que por el eterno descanso de su alma

Cantón Biblián. Sus familiares agradecen por acompañarnos en este acto de recordación cristiana. San Pedro, octubre del 2026, nota: pedimos disculpas si por algún error involuntario no se nombra a persona o familia.

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2: Fin de espacio publicitario. 11 horas, 56 minutos.

0: 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Radio El Rocío, en los 1370 kHz en amplitud modulada, le informa la hora. 12 horas, 0 minutos.
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estación fúnebre. Nuestro Señor pronunció tu nombre, Judith Alicia Ochoa Inga, que en paz descanse. Sus hijos Tania y Fernando Tello Ochoa, ex esposo Segundo Tello Rodríguez. Sus nietos Tania y Teresita Matute Tello. Sus nietos Daniel, Damaris y Fernando Tello Cárdenas. Sus hijos políticos Marco Matute y Rosita Cárdenas. Sus hermanos Anita, Sergio, Luis, Alberto, Miguel Ángel, Inés, Sor Mariana y Sor Raquel Ochoa Inga y más familiares. Hoy en este día de los ángeles custodios, nuestro Señor dador de la vida nos pide la tuya. Nos inclinamos ante su ejemplo de mujer y su fe inquebrantable hacia el Señor de la Divina Misericordia. Invitamos a la velación de su cuerpo presente en la sala del Sindicato Férez del Cantón Biblián, a realizarse el día de hoy, 2 de octubre del presente, a la Santa Eucaristía y Sepelio en honor a su memoria en el Santuario de la Virgen del Rocío, el día sábado 3 de octubre a partir de las 14 horas 12 en la tarde. Que el alma de nuestra amada Judith Alicia Ochoa Inga descanse perpetua en la misericordia del Señor. Biblián, octubre del 2026. Servicios exequiales del Sindicato de Choferes Profesionales del Cantón Biblián.

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1: 12 horas, 3 minutos.

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3: Radio El Rocío, en los 1370 kHz en amplitud modulada, le informa la hora. 12 horas, 16 minutos.

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1: Radio El Rocío en los 1370 kHz en amplitud modulada le informa la hora. 12 horas, 29 minutos.
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5: María, Madre mía del Rocío, déjame dedicarte un espacio de mi tiempo para agradecerte participando del Rosario Mariano, que sábado tras sábado lo vivimos. Y a quienes nos escuchan, vengan con un corazón espontáneo para rezar y cantar con toda devoción. Concentración, 5 de la mañana en la Iglesia Matriz, hora de partida en procesión hacia el Santuario de la Virgen del Rocío, 5 de la mañana con 10 minutos. Vengan e iremos juntos al encuentro de nuestra Madre.

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5: Termino pausa comercial, mijitos. Así sea.

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1: Radio El Rocío en los 1370 kHz en amplitud modulada le informa la hora. 12 horas, 45 minutos.

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1: Radio El Rocío, en los 1370 kHz, en amplitud modulada, le informa la hora. 12 horas, 58 minutos.
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3: Oración. El tiempo no borrará su presencia mientras existan recuerdos gratos. Lágrimas con sabor de alegría, sonrisas en historias amargas y momentos felices compartidos. Querida hija, hermana y madre, tu recuerdo no muere mientras nuestros corazones te recuerdan y te lloran. Aunque pase el tiempo, tu imagen la llevaremos en el corazón por el amor que sembraste.

De quien en vida se llamó la señora Berta Marlene Campoverde Bravo, que en paz descanse. Sus padres Luis Campoverde y Lastinia Bravo, su hija Michelle Morejón Campoverde, sus hermanos Vicente, Lucía fallecida, Nelly, Lourdes, Clotilde, Hugo, Genaro y Noemí Campoverde Bravo. Sus hermanos políticos Giovanni Ávila, Ángel Ochoa, Diana Saula y Nancy Flores. Sus sobrinos Dylan, Milan, Sheila, Gael, Guía, Diana, Ronnie, Joel, Benny, Dana, Edinson y Eric. Su abuelita, tíos, primos y demás familiares, expresamos nuestro más sincero agradecimiento a todos quienes nos acompañaron en los duros momentos de dolor. A las familias y amistades de Ayapamba, Playa de Fátima, San José de Mangán, Churuguso, Jabaspamba, Cachigaluay, Verde Loma, Salto Alto, San Pedro, San Luis de Mangán, Cuitún, La Ponderosa, Señor de la Misericordia, Papaloma, La Vaquería, San Luis Bajo, a las parroquias de Cojitambo, Jerusalén, Nazón, Turupamba, Guapán, a las ciudades de Biblia, Azogues, Cuenca, Guayaquil, en los Estados Unidos, a las familias que residen en Filadelfia, Queens, New Jersey, Bellevue, en Newark, Connecticut, Manhattan, Astoria, Massachusetts, Pensilvania, Elizabeth y Bronx. Todos quienes nos manifestaron su amistad y solidaridad mediante notas de condolencia, tarjetas de pésame, ofrendas florales, llamadas telefónicas locales, nacionales e internacionales, mensajes de texto, visitas personales hasta el domicilio, publicaciones a través de las redes sociales y a todas aquellas muestras de bondad y de amistad que Dios os pague. A la vez nos permitimos invitar a los familiares, amigos y conocidos a la Santa Misa que por el eterno descanso de su alma se oficiaría el día viernes 2 de octubre a las 16 horas 4 de la tarde en la Iglesia Matriz de Biblia. La familia expresa su sincero agradecimiento.

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Oración fúnebre. Nuestro Señor pronunció tu nombre, Judith Alicia Ochoa Inga, que en paz descanse. Sus hijos Tania y Fernando Tello Ochoa, ex esposo Segundo Tello Rodríguez. Sus nietos Tania y Teresita Matute Tello. Nietos Daniel, Damaris y Fernando Tello Cárdenas. Sus hijos políticos Marco Matute y Rosita Cárdenas. Sus hermanos Anita, Sergio, Luis Alberto, Miguel Ángel, Inés, Sor Mariana y Sor Raquel Ochoa Inga y más familiares. Hoy en este día de los ángeles custodios, nuestro Señor dador de vida nos pide la tuya. Nos inclinamos ante su ejemplo de mujer y su fe inquebrantable hacia el Señor de la Divina Misericordia. Invitamos a la velación de su cuerpo presente en la sala del Sindicato de Choferes del Cantón Biblián, a realizarse el día de hoy, 2 de octubre del presente, a la Santa Eucaristía y Sepelio, en honor a su memoria, en el Santuario de la Virgen del Rocío, el día sábado 3 de octubre a partir de las 14:02 p.m. Que el alma de nuestra amada Judith Alicia Ochoa Inga descanse perpetua en la misericordia del Señor. Biblián, octubre del 2026. Servicios Ezequiales del Sindicato de Choferes Profesionales del Cantón Biblián.

Oración, no lloréis, vuelo al cielo y os espero en la gloria. Yo muero, pero mi alma no muere. Os amaré en el cielo como os amé en la tierra. Nota de condolencia. La Administración General de la Radio El Rocío, consternados ante el sensible fallecimiento de quien en vida se llamó la señora Judith Alicia Ochoa Inga, que de Dios goce, expresamos nuestra más sentida nota de pesar a todos sus distinguidos familiares, de manera personal a su hijo, arquitecto Fernando Tello Ochoa, dilecto amigo. Que Dios con su infinita misericordia les dé la resignación a sus adoloridos corazones. Biblián, octubre del 2026. Atentamente, la Administración General.

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Con el día 2 de octubre del presente año, saludamos a los cumpleañeros, a las cumpleañeras de la fecha. Bienvenidas, bienvenidos, muy buenas tardes. Mi nombre es Diana Coronel Nieto. Ya estamos al aire nuevamente para formar parte en vuestro acompañamiento de las actividades de este día. Viernes, iniciando el nuevo fin de semana. Tenemos ya hoy al cumpleañero, a la cumpleañera. Happy birthday to you. En el lugar que nos encontremos, Radio Rocío llega ya con el saludo y este es su programa de complacencias. La 1:13 p.m, exactamente, 0998-672360. Tenemos ya la línea habilitada de nuestros teléfonos, ya para que podamos participar en este momento. Biblián, Biblián, Biblián, tiene 19 grados ahora mismo la temperatura, sensación térmica 19. Ya está nublándose el cielo de Biblián, como que se venía la sombra, pero en este momento estamos ya a probabilidad de lluvias hoy por la tarde del 97%. Tenemos una radiación muy alta, 10 UV. El viento corre a 3 kilómetros por hora. Es lo que podemos informarles ahora mismo con el INAMI. Estamos con la sintonía de la Radio El Rocío y la programación al aire. Bienvenidas, bienvenidos, amigos del campo, amigos de la ciudad, amigos quienes sintonizan por Azogues, por los sectores de Cuenca. Sí, señor, saludos cordiales para todos y cada uno de ustedes en las provincias hermanas. Nos comentan que cae lluvia así en las provincias tanto del Napo, tanto de Sucumbíos, por Esmeraldas. Hay muchas provincias que están siendo golpeadas, afectadas por este fenómeno del Niño, ya que se nos está haciendo presente y según las autoridades de los monitoreos de este fenómeno, creen que se viene más porque el niño va a jugar. Esa es una palabra que ellos han puesto, porque el niño se viene un poco más con este clima acá en el Ecuador. Según la INAMI, se viene fuerte. 1:14 p.m, ya estamos al aire. 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

1:20, avanza el tiempo, ya el reloj marca 1:20. Amigas, amigos oyentes, gracias a todas las lluvias que se nos ha venido acá en nuestras provincias, pero le comento que el nivel del agua del embalse Mazar se ubicó hoy, 2 de octubre, desde las 10 de la mañana, hora de corte, a 2131,01 metros sobre el nivel del mar. Todavía estamos de baja en la represa, en el embalse de Mazar. Vamos a tomar conciencia, a ahorrar bastante nosotros la luz, ya que la hidroeléctrica todavía no se está restableciendo con los chubascos o los páramos que se están dando por este sector. El estiaje comenzó en el Ecuador, amigos oyentes. Hay muchas provincias que están muy afectadas, muy golpeadas. Con esto de las lluvias, incluso el precio del arroz supera ya los $60 por quintal en la capital Quito. Seguirá en alza según las estadísticas de las informaciones que nos dan. Amigos oyentes, se nos está poniendo muy dura quizá la situación con este fenómeno del Niño. También están con esa preocupación todos de las empresas que asumen el peso de la falta de energía, que están ampliando la desconexión a 72 horas. Ya se está ampliando la desconexión a 72 horas y hay mucho, pero mucho que pensar. Hay muchas empresas realmente que se van de quiebra, amigos.

También hay muchos problemas, también hay muchas circunstancias que debemos nosotros tener conciencia con el líquido vital, el agua. Hay muchas provincias y cantones que se están dando los racionamientos del agua, también por esta falta que se tiene acá en nuestras provincias. Ya está cayendo algunas lloviznas, algunos chubascos, pero todavía estamos. Incluso el caudal de la Coca-Cola Sinclair, la hidroeléctrica más grande del Ecuador, está cada vez más en baja. Y también el precio del quintal del arroz se está subiendo en Quito. Y hablamos también del azúcar. El azúcar también ya está realmente paralizándose. Algunas zafras. Entonces el niño nos está golpeando muy fuerte. Debemos nosotros minimizar, debemos nosotros quizás tomar un poco más en cuenta sobre el arroz, el azúcar, no hacer desperdicio, porque ya hay muchos problemas, muchas dificultades quizás en los zafreros también, quienes nos estaban informando, la cosecha de la caña de azúcar se detuvo por las últimas lluvias que le saturaron los suelos de la costa. La cosecha de la caña del azúcar se detuvo totalmente, amigos oyentes. Quizás habrá algo de falta o algo también de sobreprecios de lo que existe ahora, pero por el momento ya algunas cosechas de caña, algunas zafras se detuvieron, amigos oyentes. Los cultivos ya estaban siendo para cosechar, pero las últimas lluvias le saturaron los suelos en las zonas de la costa. Las máquinas no pueden entrar a cosechar. Aquellas condiciones que va superando también a dañar los cultivos por mucha agua. Esto va obligando a los azucareros San Carlos, Agroazúcar y La Troncal y La Valdez a terminar quizás anticipadamente las cosechas. La 1:23 p.m. Vamos a escuchar más música en este su programa, Una Vuelta Más.

Saludamos a nuestros amigos de San Antonio de Guapán, sintonizan la radio El Rocío. Hay mucha gente que ya está por sembrar o está sembrando ya, la caridad del cielo está por llegar. Saludos también para todos nuestros amigos quienes se encuentran por Azogues, San Francisco. Hoy están teniendo un lindo homenaje ya por el Día de San Francisco. Hay mucha gente adulta mayor que también celebra su Día del Adulto Mayor junto a los hermanos franciscanos en el día que se nos acerca el día domingo 4, es el Día de San Francisco para nuestras adultas mayores, adultos y adultas mayores de los diferentes cantones. Biblián también ha festejado al adulto mayor, en el cantón Delec también han festejado al adulto mayor, en Azogues también lo festejaron, Cuenca. Saludos para todos y cada uno de ustedes. 1:29 p.m, nos escapamos a una breve pausa en este preciso momento. La publicidad presente en el programa de Una Vuelta Más al Sol. Quédese con nosotros que ya volvemos.

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Invitación fúnebre. Nuestro Señor pronunció tu nombre, Judith Alicia Ochoa Inga, que en paz descanse. Sus hijos Tania y Fernando Tello Ochoa, ex esposo Segundo Tello Rodríguez. Sus nietos Tania y Teresita Matute Tello. Sus nietos Daniel, Damaris y Fernando Tello Cárdenas. Sus hijos políticos Marco Matute y Rosita Cárdenas. Sus hermanos Anita, Sergio, Luis Alberto, Miguel Ángel, Inés, Sor Mariana y Sor Raquel Ochoa Inga y más familiares. Hoy, en este día de los ángeles custodios, nuestro Señor dador de vida nos pide la tuya. Nos inclinamos ante su ejemplo de mujer y su fe inquebrantable hacia el Señor de la Divina Misericordia. Invitamos a la velación de su cuerpo presente en la sala del Sindicato de Choferes del Cantón Biblián, a realizarse el día de hoy, 2 de octubre del presente, a la Santa Eucaristía y sepelio en honor a su memoria en el Santuario de la Virgen del Rocío, el día sábado 3 de octubre a partir de las 14 horas 12 en la tarde. Que el alma de nuestra amada Judith Alicia Ochoa Inga descanse perpetua en la misericordia del Señor. Biblián, octubre del 2026. Servicios exequiales del Sindicato de Choferes Profesionales del Cantón Biblián.

Oración, no lloréis, vuelo al cielo y os espero en la gloria. Yo muero, pero mi alma no muere. Os amaré en el cielo como os amé en la tierra. Nota de condolencia. La Administración General de la Radio El Rocío, consternados ante el sensible fallecimiento de quien en vida se llamó la señora Judith Alicia Ochoa Inga, que de Dios goce, expresamos nuestra más sentida nota de pesar a todos sus distinguidos familiares, de manera personal a su hijo, arquitecto Fernando Tello Ochoa, dialecto amigo. Que Dios con su infinita misericordia les dé la resignación a sus adoloridos corazones. Biblia, octubre del 2026. Atentamente, la Administración General.

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Escasísimos 10 minutos que nos separan de las 14 horas 12 en la tarde. Que tengan un lindo fin de semana, un lindo cumpleaños. ¿Quién es el día de hoy? Mañana pasado. Estarán de Happy Birthday to you. Que Diosito me los bendiga. 0998-67-2360 es el teléfono de la cabina de la radio El Rocío. Saludos a la gente en Alausí. Qué lindo, qué chévere en las provincias hermanas, cantones hermanos. Están con la sintonía a través de la web www.radioelrocio1370.com. Nos podemos escuchar en el resto del mundo. Por acá como que quiere venirse lluvias. Como que va el Inami en este momento actualizándose ya. Que ya se nos viene posiblemente ahí el 92%. Viernes 2 de octubre, gracias a todos y cada uno de ustedes. Estos 9 minutos tenemos para escuchar la música a través de la programación.

Excelente fin de semana para todos y todas. 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A través de la www.radioelrocio1370.com. Sigue en vuestra compañía con las programaciones. Les habló Diana Coronel Nieto. Nos volvemos a escuchar la próxima semana. Las programaciones que tenemos en vivo a través de la Radio El Rocío. Continuamos con publicidad, la hora de la

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0: Radio El Rocío, en los 1370 kHz en amplitud modulada, le informa la hora. 14 horas, 0 minutos.
1: Oración a un mes de tu dolorosa partida, pero aún sigues viviendo con nosotros, Dios lo ha designado así en nuestras vidas. Te marchaste para nunca más volver, dejando nuestros corazones destrozados.

de quien en vida se llamó el Señor, Nelson Humberto Calle Calle, que de Dios goce. Sus padres, José Antonio Calle, fallecido, y María Mercedes Calle Calle, fallecida. Los hermanos César, Rodrigo, Inés, Gerardina, Alfredo, Luisa, José, fallecido, y Germán Calle Calle. Sus hermanos políticos, sobrinos, primos y demás familiares, expresamos nuestro más sincero agradecimiento a todos quienes nos acompañaron en los duros momentos de dolor, a los familiares y amigos, a quienes nos manifestaron su amistad y solidaridad mediante notas de condolencia, tarjetas de pésame, ofrendas florales, llamadas telefónicas locales, nacionales e internacionales, mensajes de texto, visitas personales hasta el domicilio, publicaciones a través de las redes sociales y a todas aquellas muestras de bondad y de amistad que Dios os pague. A la vez nos permitimos en invitar a los familiares, amigos y conocidos a la Santa Misa que por el eterno descanso

a persona o familia en el presente agradecimiento. Oración, Madre, gracias por enseñarnos con ejemplo a ser fuerte cuando el viento me es contrario, saber elevar mis ojos al cielo con humildad, pedir ayuda. Dios es el único que puede darme fortaleza, paz y paciencia para aceptar mi realidad del día de hoy. Invitación fúnebre. Descansó en la paz del Creador, quien en vida se llamó la Señora Teresita de Jesús Lozano Espinosa, que en paz descanse. Su esposo Manuel de Jesús Espinosa Arévalo fallecido, sus hijas María Eugenia, Elsie Nube, Teresa Mirta, Sonia Cecilia y Miriam Patricia Espinosa Lozano, su hijo político José Vázquez, Raúl Vázquez y Hernán Patiño, sus nietos Vázquez Espinosa, León Espinosa, Vázquez Espinosa, Vicuña Espinosa, Patiño Espinosa y Vicuña Espinosa, sus bisnietos Luis León, José Izquierdo, Pablo Pacheco, Alinson Patiño, Nadia Chimborazo, Milagros León, Christopher León y Julián Vázquez, hermanos José, Emiliano, Justina fallecida, Mariana Lozano Espinosa, hermanos políticos Luis Espinosa, Rosa Espinosa, Tránsito Espinosa, Jacinto Espinosa, fallecido, Angelita Espinosa, fallecida, y María de Jesús Espinosa, fallecida. Sobrinos, primos y demás familiares cumplen con el penoso deber de comunicar su sensible fallecimiento acaecido el día jueves, 1 de octubre del 2026. A la vez participan a los familiares, amigos y conocidos a la velación de los restos mortales en la funeraria La Paz, ubicado en la calle Francisco Calderón, junto a la vía al Santuario de la Virgen del Rocío. A la Santa Misa por el eterno descanso de su alma se oficiará el día viernes 2 de octubre del presente, a partir de las 15:03 p.m. en la Iglesia Matriz del Cantón Biblián, luego al traslado de los restos mortales hacia el Cementerio General del Barrio de San Antonio para su cristiana sepultura. Sus familiares expresan su amable gratitud por acompañarnos en este acto de piedad humana.

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1: Radio El Rocío, en los 1370 kHz, en amplitud modulada, le informa la hora. 14 horas, 17 minutos.
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2: Radio El Rocío, en los 1370 kHz, en amplitud modulada, le informa la hora. 14 horas, 30 minutos.
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6: Oración. El tiempo no borrará su presencia mientras existan recuerdos gratos. Lágrimas con sabor de alegría, sonrisas en historias amargas y momentos felices compartidos. Querida hija, hermana y madre, tu recuerdo no muere mientras nuestros corazones te recuerdan y te lloran. Aunque pase el tiempo, tu imagen la llevaremos en el corazón por el amor que sembraste

nacimiento de quien en vida se llamó la señora Berta Marlene Campoverde Bravo, que en paz descanse. Sus padres Luis Campoverde y Lastinia Bravo, su hija Michelle Morejón Campoverde, sus hermanos Vicente, Lucía fallecida, Nelly, Lourdes, Clotilde, Hugo, Genaro y Noemí Campoverde Bravo. Sus hermanos políticos Giovanni Ávila, Ángel Ochoa, Diana Saula y Nancy Flores. Sus sobrinos Dylan, Milan, Sheila, Gael, Guía, Diana, Ronnie, Joel, Benny, Dana, Edinson y Eric. Su abuelita, tíos, primos y demás familiares, expresamos nuestro más sincero agradecimiento a todos quienes nos acompañaron en los duros momentos de dolor. A las familias y amistades de Ayapamba, Playa de Fátima, San José de Mangán, Churuguso, Jabaspamba, Cachigaluay, Verde Loma, Salto Alto, San Pedro, San Luis de Mangán, Cuitún, La Ponderosa, Señor de la Misericordia, Papaloma, La Vaquería, San Luis Bajo, a las parroquias de Cojitambo, Jerusalén, Nazón, Turupamba, Guapán, a las ciudades de Biblia, Azogues, Cuenca, Guayaquil, en los Estados Unidos, a las familias que residen en Filadelfia, Queens, New Jersey, Bellevue, en Newark, Connecticut, Manhattan, Astoria, Massachusetts, Pensilvania, Elizabeth y Bronx. Todos quienes nos manifestaron su amistad y solidaridad mediante notas de condolencia, tarjetas de pésame, ofrendas florales, llamadas telefónicas locales, nacionales e internacionales, mensajes de texto, visitas personales hasta el domicilio, publicaciones a través de las redes sociales y a todas aquellas muestras de bondad y de amistad que Dios os pague. A la vez nos permitimos en invitar a los familiares, amigos y conocidos a la Santa Misa que por el eterno descanso de su alma se oficiaría el día viernes 2 de octubre a las 16 horas 4 de la tarde en la Iglesia Matriz de Biblia. La familia expresa su sincero

Madre, gracias por enseñarnos con ejemplo a ser fuerte cuando el viento me es contrario, saber elevar mis ojos al cielo con humildad, pedir ayuda. Dios es el único que puede darme fortaleza, paz y paciencia para aceptar mi realidad del día de hoy. Invitación fúnebre. Descansó en la paz del Creador, quien en vida se llamó la Señora Teresita de Jesús Lozano Espinosa, que en paz descanse. Su esposo Manuel de Jesús Espinosa Arévalo fallecido, sus hijas María Eugenia, Elsie Nube, Teresa Mirta, Sonia Cecilia y Miriam Patricia Espinosa Lozano, su hijo político José Vázquez, Raúl Vázquez y Hernán Patiño, sus nietos Vázquez Espinosa, León Espinosa, Vázquez Espinosa, Vicuña Espinosa, Patiño Espinosa y Vicuña Espinosa, sus bisnietos Luis León, José Izquierdo, Pablo Pacheco, Alinson Patiño, Nadia Chimborazo, Milagros León, Christopher León y Julián Vázquez, hermanos José, Emiliano, Justina fallecida, Mariana Lozano Espinosa, hermanos políticos Luis Espinosa, Rosa Espinosa, Tránsito Espinosa, Jacinto Espinosa, fallecido, Angelita Espinosa, fallecida, y María de Jesús Espinosa, fallecida. Sobrinos, primos y demás familiares cumplen con el penoso deber de comunicar su sensible fallecimiento acaecido el día jueves, 1 de octubre del 2026. A la vez participan a los familiares, amigos y conocidos a la velación de los restos mortales en la funeraria La Paz, ubicado en la calle Francisco Calderón, junto a la vía al Santuario de la Virgen del Rocío. A la Santa Misa por el eterno descanso de su alma se oficiará el día viernes 2 de octubre del presente, a partir de las 15:03 p.m. en la Iglesia Matriz del Cantón Biblián, luego al traslado de los restos mortales hacia el Cementerio General del Barrio de San Antonio para su cristiana sepultura. Sus familiares expresan su amable gratitud por acompañarnos en este acto de piedad humana.

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3: Radio El Rocío, en los 1370 kHz en amplitud modulada, le informa la hora. 14 horas, 46 minutos.
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1: Radio El Rocío en los 1370 kHz en amplitud modulada le informa la hora. 15 horas, 0 minutos.
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4: Oración. El tiempo no borrará su presencia mientras existan recuerdos gratos. Lágrimas con sabor de alegría, sonrisas en historias amargas y momentos felices compartidos. Querida hija, hermana y madre, tu recuerdo no muere mientras nuestros corazones te recuerdan y te lloran. Aunque pase el tiempo, tu imagen la llevaremos en el corazón por el amor que sembraste.

0: fallecimiento de quien en vida se llamó la señora Berta Marlene Campoverde Bravo, que en paz descanse. Sus padres Luis Campoverde y Lastinia Bravo, su hija Michelle Morejón Campoverde, sus hermanos Vicente, Lucía fallecida, Nelly, Lourdes, Clotilde, Hugo, Genaro y Noemí Campoverde Bravo. Sus hermanos políticos Giovanni Ávila, Ángel Ochoa, Diana Saula y Nancy Flores. Sus sobrinos Dylan, Milan, Sheila, Gael, Guía, Diana, Ronnie, Joel, Benny, Dana, Edinson y Eric. Su abuelita, tíos, primos y demás familiares, expresamos nuestro más sincero agradecimiento a todos quienes nos acompañaron en los duros momentos de dolor. A las familias y amistades de Ayapamba, Playa de Fátima, San José de Mangán, Churuguso, Jabaspamba, Cachigaluay, Verde Loma, Salto Alto, San Pedro, San Luis de Mangán, Cuitún, La Ponderosa, Señor de la Misericordia, Papaloma, La Vaquería, San Luis Bajo, a las parroquias de Cojitambo, Jerusalén, Nazón, Turupamba, Guapán, a las ciudades de Biblia, Azogues, Cuenca, Guayaquil, en los Estados Unidos, a las familias que residen en Filadelfia, Queens, New Jersey, Bellevue, en Newark, Connecticut, Manhattan, Astoria, Massachusetts, Pensilvania, Elizabeth y Bronx. Todos quienes nos manifestaron su amistad y solidaridad mediante notas de condolencia, tarjetas de pésame, ofrendas florales, llamadas telefónicas locales, nacionales e internacionales, mensajes de texto, visitas personales hasta el domicilio, publicaciones a través de las redes sociales y a todas aquellas muestras de bondad y de amistad que Dios os pague. A la vez nos permitimos invitar a los familiares, amigos y conocidos a la Santa Misa que por el eterno descanso de su alma se oficiaría el día viernes 2 de octubre a las 16 horas 4 de la tarde en la Iglesia Matriz de Biblián. La familia expresa su sincero agradecimiento por acompañarnos en estos duros momentos. Biblián, octubre de 2026.
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1: Radio El Rocío, en los 1370 kHz en amplitud modulada, le informa la hora. 15 horas, 17 minutos.
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2: Radio El Rocío, en los 1370 kHz en amplitud modulada, le informa la hora. 15 horas, 32 minutos.
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8: Oración. El tiempo no borrará su presencia mientras existan recuerdos gratos. Lágrimas con sabor de alegría, sonrisas en historias amargas y momentos felices compartidos. Querida hija, hermana y madre, tu recuerdo no muere mientras nuestros corazones te recuerdan y te lloran. Aunque pase el tiempo, tu imagen la llevaremos en el corazón por el amor que sembraste en nuestra familia.

Cristo, de quien en vida se llamó la señora Berta Marlene Campoverde Bravo, que en paz descanse. Sus padres, Luis Campoverde y Lastinia Bravo. Su hija, Michelle Morejón Campoverde. Sus hermanos, Vicente, Lucía fallecida, Nelly, Lourdes, Clotilde, Hugo, Genaro y Noemí Campoverde Bravo. Sus hermanos políticos, Giovanni Ávila, Ángel Ochoa, Diana Saula y Nancy Flores. Sus sobrinos, Dylan, Milan, Sheila, Gael, Guía, Diana, Ronnie, Joel, Benny, Dana, Edinson y Eric. Su abuelita, tíos, primos y demás familiares, expresamos nuestro más sincero agradecimiento a todos quienes nos acompañaron en los duros momentos.

Abas Pamba, Cachi Galuay, Verde Loma, Salto Alto, San Pedro, San Luis de Mangán, Cuitún, La Ponderosa, Señor de la Misericordia, Papaloma, La Vaquería, San Luis Bajo, a las parroquias de Cojitambo, Jerusalén, Nazón, Turupamba, Guapán, a las ciudades de Biblián, Azogues, Cuenca, Guayaquil, en los Estados Unidos, a las familias que residen en Filadelfia, Queens, New Jersey, Bellevue, en Newark, Connecticut, Manhattan, Astoria, Massachusetts, Pensilvania, Elizabeth y Bronx. Todos quienes nos manifestaron su amistad y solidaridad mediante notas de condolencia, tarjetas de pésame, ofrendas florales, llamadas telefónicas locales, nacionales e internacionales, mensajes de texto, visitas personales hasta el domicilio, publicaciones a través de las redes sociales y a todas aquellas muestras de bondad y de amistad que Dios os pague. A la vez nos permitimos invitar a los familiares, amigos y conocidos a la Santa Misa que por el eterno descanso de su alma se oficiaría el día viernes 2 de octubre a las 16 horas 4 de la tarde en la Iglesia Matriz de Biblián. La familia expresa su sincero agradecimiento.

oración a un mes de tu dolorosa partida, pero aún sigues viviendo con nosotros. Dios lo ha designado así en nuestras vidas. Te marchaste para nunca más volver, dejando nuestros corazones destrozados. Agradecimiento e invitación a misa de honras. Al recordar con profundo dolor y tristeza el primer mes del sensible fallecimiento de quien en vida se llamó el Señor, Nelson Humberto Calle Calle, que de Dios goce. Sus padres José Antonio Calle, fallecido, y María Mercedes Calle Calle, fallecida. Los hermanos César, Rodrigo, Inés, Gerardina, Alfredo, Luisa, José, fallecido, y Germán Calle Calle. Sus hermanos políticos, sobrinos, primos y demás familiares, expresamos nuestro más sincero agradecimiento a todos quienes nos acompañaron en los duros momentos de dolor, a los familiares y amigos, a quienes nos manifestaron su amistad y solidaridad mediante notas de condolencia, tarjetas de pésame, ofrendas florales, llamadas telefónicas locales, nacionales e internacionales, mensajes de texto, visitas personales hasta el domicilio, publicaciones a través de las redes sociales y a todas aquellas muestras de bondad y de amistad que Dios os pague. A la vez nos permitimos en invitar a los familiares, amigos y conocidos a la Santa Misa que por el eterno descanso de su

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1: Radio El Rocío, en los 1370 kHz en amplitud modulada, le informa la hora. 15 horas, 46 minutos.
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2: Radio El Rocío en los 1370 kHz en amplitud modulada le informa la hora. 16 horas, 1 minuto.
3: Mijitos, vamos a una pausa comercial.
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3: Oración a un mes de tu dolorosa partida, pero aún sigues viviendo con nosotros. Dios lo ha designado así en nuestras vidas. Te marchaste para nunca más volver, dejando nuestros corazones destruidos.

de quien en vida se llamó el Señor, Nelson Humberto Calle Calle, que de Dios goce. Sus padres, José Antonio Calle, fallecido, y María Mercedes Calle Calle, fallecida. Los hermanos César, Rodrigo, Inés, Gerardina, Alfredo, Luisa, José, fallecido, y Germán Calle Calle. Sus hermanos políticos, sobrinos, primos y demás familiares, expresamos nuestro más sincero agradecimiento a todos quienes nos acompañaron en los duros momentos de dolor, a los familiares y amigos, a quienes nos manifestaron su amistad y solidaridad mediante notas de condolencia, tarjetas de pésame, ofrendas florales, llamadas telefónicas locales, nacionales e internacionales, mensajes de texto, visitas personales hasta el domicilio, publicaciones a través de las redes sociales y a todas aquellas muestras de bondad y de amistad que Dios os pague. A la vez nos permitimos en invitar a los familiares, amigos y conocidos a la Santa Misa que por el eterno descanso de su alma celebramos.

entero, invitamos a niños, jóvenes, familias, instituciones, movimientos, comunidades, a participar del Rosario de la Aurora todos los sábados a las 5 de la mañana, concentrándonos en la iglesia parroquial, y desde allí a las 5:10 saldremos hacia el santuario, llevando la sagrada imagen de Nuestra Madre del Rocío y recibiendo de ella sus bendiciones y su paz.

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1: A los hijos e hijas a cuidar de sus padres y madres ancianos.
2: En el mundo hay cada vez más ancianos y ancianas. Aumenta la tercera edad.
1: Y aumenta sobre todo el abandono a las personas de la tercera edad.
2: En la mayoría de los países, la mitad de los ancianos y ancianas viven solos.
1: Sus familiares los dejan en asilos.
2: Se los quitan de encima.
1: Son un estorbo en sus casas.
2: Hay que darles de comer. Hay que vestirlos, bañarlos.
3: Y yo no te daba de comer, hijo. Y te vestía. Y te bañaba cuando eras chiquito.
1: Sin nada que hacer para sentirse útiles. Sin nadie con quien recordar la vida. Sin el cariño de su familia. Abuelos y abuelas se despiden de este mundo sin entender qué hicieron mal para recibir tanta ingratitud.
4: Termino pausa comercial, hijitos. Así sea.

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1: Radio El Rocío, en los 1370 kHz en amplitud modulada, le informa la hora. 16 horas, 16 minutos.
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0: Radio El Rocío, en los 1370 kHz en amplitud modulada, le informa la hora. 16 horas, 31 minutos.
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1: Radio El Rocío, en los 1370 kHz en amplitud modulada, le informa la hora. 16 horas, 48 minutos. 1370 kHz en amplitud modulada.
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1: Radio El Rocío en los 1370 kHz en amplitud modulada le informa la hora. 17 horas, 0 minutos.

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1: Radio El Rocío en los 1370 kHz en amplitud modulada le informa la hora. 17 horas, 15 minutos.
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1: Radio El Rocío, en los 1370 kHz, en amplitud modulada, le informa la hora. 17 horas, 31 minutos.
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8: Oración a un mes de tu dolorosa partida. Pero aún sigues viviendo con nosotros, Dios lo ha designado así en nuestras vidas. Te marchaste para nunca más volver, dejando nuestros corazones destrozados. Agradecimiento e invitación a misa de honras. Al recordar con profundo dolor y tristeza el primer mes del sensible fallecimiento de quien en vida se llamó el Señor, Nelson Humberto Calle Calle, que de Dios goce. Sus padres José Antonio Calle fallecido y María Mercedes Calle Calle fallecida. Los hermanos César, Rodrigo, Inés, Gerardina, Alfredo, Luisa, José fallecido y Germán Calle Calle. Sus hermanos políticos, sobrinos, primos y demás familiares, expresamos nuestro más sincero agradecimiento a todos quienes nos acompañaron en los duros momentos de dolor, a los familiares y amigos, a quienes nos manifestaron su amistad y solidaridad mediante notas de condolencia, tarjetas de pésame, ofrendas florales, llamadas telefónicas locales, nacionales e internacionales, mensajes de texto, visitas personales hasta el domicilio, publicaciones a través de las redes sociales y a todas aquellas muestras de bondad y de amistad que Dios os pague. A la vez nos permitimos en invitar a los familiares, amigos y conocidos a la Santa Misa que por el eterno descanso de su

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2: Radio El Rocío, en los 1370 kHz, en amplitud modulada, le informa la hora. 18 horas, 2 minutos.
3: Oración a un mes de tu dolorosa partida, pero aún sigues viviendo con nosotros, Dios lo ha designado así en nuestras vidas. Te marchaste para nunca más volver, dejando nuestros corazones destrozados.

quien en vida se llamó el Señor, Nelson Humberto Calle Calle, que de Dios goce. Sus padres, José Antonio Calle, fallecido, y María Mercedes Calle Calle, fallecida. Los hermanos César, Rodrigo, Inés, Gerardina, Alfredo, Luisa, José, fallecido, y Germán Calle Calle. Sus hermanos políticos, sobrinos, primos y demás familiares, expresamos nuestro más sincero agradecimiento a todos quienes nos acompañaron en los duros momentos de dolor, a los familiares y amigos, a quienes nos manifestaron su amistad y solidaridad mediante notas de condolencia, tarjetas de pésame, ofrendas florales, llamadas telefónicas locales, nacionales e internacionales, mensajes de texto, visitas personales hasta el domicilio, publicaciones a través de las redes sociales y a todas aquellas muestras de bondad y de amistad que Dios os pague. A la vez nos permitimos en invitar a los familiares, amigos y conocidos a la Santa Misa que por el eterno descanso de su alma celebramos.

0: a persona o familia en el presente agradecimiento.
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1: Radio El Rocío, en los 1370 kHz, en amplitud modulada, le informa la hora, 18 horas, 15 minutos.
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1: Radio El Rocío, en los 1370 kHz en amplitud modulada, le informa la hora. 18 horas, 31 minutos.

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1: Radio El Rocío, en los 1370 kHz en amplitud modulada, le informa la hora. 18 horas, 47 minutos.
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